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¿Recuerdas cuando tu perro corría como loco detrás de una pelota? Saltaba el sillón de un brinco y te recibía en la puerta con una energía que parecía no tener fin. Un día te das cuenta de que ya no corre tan rápido, que le cuesta trabajo subir las escaleras, que duerme más y come menos. Tu lomito está envejeciendo y así como él te acompañó toda la vida, ahora te toca a ti acompañarlo a él. Lo primero que hay que saber es que la vejez no es una enfermedad. Es un estado fisiológico natural que atraviesan todos los seres vivos, incluidos nuestros compañeros de cuatro patas. Pero ojo, no a todos los perros les llega la vejez al mismo tiempo. Los de raza grande, como un pastor alemán o un labrador, se consideran adultos mayores a partir de los 6 o 7 años, porque celularmente se desgastan más rápido. En cambio, los de raza pequeña, como un chihuahua o un poodle, pueden no entrar en esta etapa sino después de los 10 años. Cuando tu perro envejece, los cambios no solo son de comportamiento, su cuerpo también se deteriora. Si no se cuida adecuadamente, puede desarrollar sarcopenia, que es la pérdida progresiva de masa muscular. Esto le provoca dolores crónicos, debilidad en las patas y dificultad para levantarse o mantenerse de pie. Y el problema va más allá de las piernas. El músculo no solo sirve para caminar, también produce sustancias llamadas mioquinas, que ayudan al metabolismo y facilitan la comunicación entre el cerebro y el hígado. Cuando el músculo se pierde, todo el organismo se resiente. Además, pueden aparecer padecimientos como insuficiencia renal crónica, artritis y hasta algo parecido a la demencia senil humana, que los veterinarios llaman síndrome de disfunción cognitiva canina. Sí, los perritos también pueden olvidar dónde está su plato o desorientarse en su propia casa.

0: ahora la buena noticia. Hay mucho que puedes hacer para mejorar su calidad de vida. Llévalo al veterinario al menos cada 6 meses y pide que le hagan estudios de sangre, porque el diagnóstico temprano es clave para que cualquier tratamiento sea eficaz. Mantén al día su vacunación y desparasitación. Cambia sus croquetas por unas formuladas especialmente para perros maduros, con menos proteína. Límpiales los oídos y báñalo una vez al mes. Déjale juguetes para que se entretenga y mantenga la mente activa. Y sobre todo, no lo obligues a hacer cosas que ya se le dificultan. Tenle más paciencia. Sácalo a pasear periódicamente, pero a su ritmo. Y dale el cariño que siempre mereció. Te acompañó en tus peores días sin pedir explicaciones. Ahora que le toca a él caminar más lento, es tu turno de ajustar el paso. Estos bellos seres han sido nuestros compañeros durante mucho tiempo y merecen que aumentemos los cuidados en su comida, en su ejercicio, en sus visitas al médico y en cómo los tratamos. Porque un lomito viejito no necesita que le devuelvas la juventud, necesita que lo cuides con la misma lealtad que siempre te dio. Con información del doctor Marco Antonio de Paz Campos, director del Hospital de Pequeñas Especies de la FES Cuautitlán de la UNAM. Un guión de Leonardo Santiago, con información del portal Ciencia UNAM. Les saluda Mónica Genis.
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2: ¿Buscas consentir tu piel de forma natural sin descuidar tu cartera? Llegaste al lugar indicado. Hoy en nuestra tecnología doméstica cuidaremos de ti y de tu bolsillo, enseñándote a preparar unas humectantes barras de jabón con miel. Acompáñanos en Revista del Consumidor Radio.
0: Revista del Consumidor. Esta tecnología doméstica está validada por el Laboratorio Nacional de Protección al Consumidor. Tome nota de los ingredientes y presten mucha atención. ¡Comenzamos!
2: Los ingredientes que vamos a necesitar son 3 tazas de base de jabón transparente cortado en cubos, media taza de agua purificada caliente, 1 1/2 cucharadas de miel de abeja, 1 pizca de colorante vegetal amarillo y 40 gotas de esencia de miel.
0: Los utensilios que utilizaremos son 1 taza medidora, 1 cacerola con capacidad de 2.5 litros, 1 tazón de vidrio con capacidad de 1.5 litros, 1 plato extendido, 1 cuchillo, 1 cuchara sopera, 1 molde de silicón, 1 rollo de papel aluminio, 1 rollo de plástico adherente para alimentos y 1 atomizador. Vamos al procedimiento.
2: Comenzaremos colocando los cubitos de la base para jabón en el tazón y la llevamos a baño María. Movemos hasta que se hayan derretido por completo. Vertemos en 1 taza la miel, el colorante y la esencia. Mezclamos y dejamos reposar unos minutos. Después, agregamos el agua caliente.
0: Cuando la base para jabón esté completamente derretida, añadimos la mezcla de miel y revolvemos hasta incorporar todos los ingredientes. Retiramos el fuego y vertemos la preparación en los moldes. Si no cuentas con moldes de silicón, puedes utilizar vasos desechables recubiertos con 1 capa de aceite mineral para facilitar el desmolde.
2: Si notas que se formaron burbujas en la superficie, puedes eliminarlas rociando alcohol del 96 utilizando 1 atomizador. Esto ayudará a que el jabón tenga una textura lisa. Dejamos enfriar a temperatura ambiente y posteriormente refrigeramos por 30 minutos para solidificar.
0: Ahora desmoldamos los jabones y los envolvemos en papel aluminio, después en plástico adherente para alimentos. Y así de fácil, en tan solo 40 minutos quedaron listas nuestras barras de jabón con miel. Recuerda almacenarlas en 1 lugar fresco y seco.
2: ¡Anímate a prepararlas! Esta receta rinde para 6 barras, tiene una caducidad de 6 meses y un costo promedio de $118.34.
0: Si prefieres seguir el paso a paso en video, recuerda que puedes ver esta tecnología doméstica en nuestro canal de YouTube, Profeco TV. Ahí encontrarás muchísimas recetas para ahorrar y hacer tú mismo los productos en casa, teniendo la certeza de la calidad en los ingredientes que utilizas.
2: Aprende a hacer desde un gel para el cabello o un champú para lavar el auto, hasta jamón artesanal o unos deliciosos enjambres de chocolate.
0: Presúmenos cómo te quedaron tus jabones. Etiquétanos en Instagram con el hashtag Tecnología Doméstica Profeco y menciona a @revistadelconsumidormx. Nos escuchamos en la próxima Tecnología Doméstica.
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1: Retiro de Afores por desempleo rompe récord en julio de 2026. Tenemos los costos controlados ante los cambios fiscales, asegura BBVA. Pese a minusvalías en ahorros, ganancias de las Afores crecen 12% anual de enero a julio de 2026. Ventas de viviendas nuevas en Estados Unidos caen en julio por debajo de las expectativas. Italia no venderá su participación en MPS. Las tasas de interés en Estados Unidos deben subir pronto si no hay indicios de que la inflación siga bajando, advirtió la Reserva Federal. La inteligencia artificial es uno de los pilares de crecimiento para Segurosura este 2026. El Banco de Japón aceleraría la política de endurecimiento monetario. La Secretaría de Hacienda y Crédito Público advierte que se debe ampliar la oferta de productos financieros. Elevan a controversia internacional caso Yokohama. Acudirán al mecanismo de respuesta rápida en el marco del T-MEC.
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1: Muy buenos días, bienvenidos a Oráculo Financiero. Es jueves 27 de agosto de 2026. Les saluda Corina Sánchez y estamos transmitiendo en esquina 32 Radio. Nos escucha en la 1550 y en la 800 de AM en Tijuana y San Diego. También en la 1190 de AM en Mexicali y Calexico. Estamos en vivo en redes sociales de Esquina 32 Noticias en nuestro canal de YouTube, donde le invitamos a estar informado a lo largo del día. También en nuestra página web de esquina32.info. Y puede comunicarse con nosotros esta mañana de jueves enviando un mensaje de WhatsApp. El número le comparto 664-583-1375. También podemos agregarle al grupo de esta aplicación para informarle todo lo que ocurra este jueves. O bien nos puede exponer usted alguna denuncia que desea hacer pública también vía este mensaje de WhatsApp. Son las 7 de la mañana con 3 minutos. Vamos con el reporte de los mercados, cómo despertaron este jueves. Vamos con Dani Carrión.
3: Muy buenos días a toda la audiencia de Esquina 32 este jueves 27 de agosto. El peso inició la sesión con una depreciación de 0.11%. Está cotizando alrededor de 16.98 pesos por dólar. Cabe mencionar que en el mercado internacional de materias primas, el precio del trigo sigue presionado al alza por la expectativa de un escalamiento de la guerra entre Rusia y Ucrania. Hoy tocó un máximo de $7.50 por bushel, su nivel más alto desde julio de 2023. En México, las exportaciones de bienes crecieron 43.74% anual en julio, su mayor tasa de crecimiento desde abril y mayo de 2021. Previo a esta fecha, solamente se observaron crecimientos mayores en mayo de 2010 por el rebote tras la crisis financiera en Estados Unidos y en enero de 1995 en la entrada en vigor del Tratado de Libre Comercio. En los primeros 7 meses del año, las importaciones totales de México crecieron en 25.57%, su mayor avance desde 2021. Y hoy durante la sesión se espera que el tipo de cambio cotice en un rango de 16.90 a 17.03 pesos por dólar. Que tengan un excelente día.
1: Gracias, Dani, por la información. Iniciando con este jueves, ahora le informo sobre el precio del petróleo. Registra una nueva caída este jueves, acumulando 4 sesiones ya consecutivas a la baja, en un contexto marcado por las expectativas de una posible mejora en el suministro del crudo en Medio Oriente, señales de distensión en estas tensiones políticas, geopolíticas de la región. Los futuros del crudo del West Texas Intermediate descendieron 0.5%, se ubicaron en $81.83 por barril. Y con este movimiento, el referencial de Estados Unidos acumula una pérdida cercana al 6% en las 3 jornadas previas, reflejando con ello el cambio de percepción en los mercados sobre este riesgo de interrupción en el suministro energético global.
4: También este retroceso ocurre luego de que surgieron reportes que apuntan a un nuevo acuerdo entre Irán y Omán, esto sobre rutas de navegación comercial a través del Estrecho de Hormuz, una de las vías marítimas, sabemos, más importantes para el comercio mundial del petróleo. Durante la semana, los precios del crudo también se vieron presionados, pese a esta imposición de nuevas sanciones por parte de Estados Unidos contra Irán. Teherán rechazó las medidas, también advirtió sobre posibles represalias, aunque diversos reportes sugieren avances en los contactos diplomáticos entre ambas naciones. Pasamos a los metales. Le informo, el precio del oro extendió pérdidas después de que los datos de la inflación de Estados Unidos se ajustaran a las expectativas. Esto aumentó las apuestas sobre un alza de tasas de interés de la Reserva Federal en próximo septiembre, mientras que los inversionistas esperaban declaraciones del presidente Kevin Warsh esta semana. El precio del oro al contado cayó 1.3% y sumó $4,595.93 por onza. El zinc también tuvo movimientos, frenó la racha alcista de 6 días. Este aumento de existencias alivió la escasez de la oferta. Los precios del zinc caen esta mañana de jueves 27 de agosto, ya que el aumento de la existencia disipaba estas preocupaciones sobre la escasez fuera de China, rompiendo así una racha alcista de 6 sesiones, durante la cual las compras especulativas impulsaron al metal al nivel más alto y lo hicieron en 4 años. El contrato de referencia del zinc a 3 meses, esto en la Bolsa de Metales de Londres, resta 1% y suma $3,855 por tonelada, después de tocar $3,900, que es el máximo desde junio del año 2022. Le informo sobre los futuros del maíz y trigo del mercado de futuros de Chicago. Subieron a nuevos máximos en varios años ayer miércoles ante la creciente preocupación sobre los rendimientos del maíz, esto en Estados Unidos, y las continuas disrupciones en las exportaciones de granos del Mar Negro, que están generando incertidumbre sobre el suministro mundial, y por eso se generaron estos movimientos. Vamos a las bolsas. La Bolsa Mexicana de Valores, bueno, finalizaron la jornada de ayer miércoles a la baja, cortaron una racha positiva de 5 sesiones luego de un reporte de inflación. Le decía, este dato importante que estaban esperando en Estados Unidos y que confirma las menores expectativas de tasas más bajas de la Fed, y en la antesala también de un esperado reporte de Nvidia, que le voy a dar la información en un momento. En tanto, Wall Street, los principales mercados accionarios en Estados Unidos, finalizaron con caídas también la jornada, marcados por un sentimiento de cautela. Esto se debió a una mezcla de datos económicos y la gran expectativa tecnológica. Ayer hubo datos sobre varias empresas, ya le adelantaba sobre Nvidia. Este líder mundial de computación e inteligencia artificial reportó resultados financieros del segundo trimestre, esto en el Nasdaq, mejor a lo esperado por los participantes del mercado. Le fue bastante bien a Nvidia y sus acciones reaccionaron al alza en el mercado electrónico. Los buenos resultados impulsaron los papeles fuera del horario habitual y registraron un incremento de 5.23% hasta más de $220 por acción. 7:09 a.m. Vamos con más información. Este bloqueo naval impuesto por Estados Unidos a puertos iraníes está impidiendo la importación de gasolina y lo hace en un momento en el que la producción nacional no basta para cubrir el consumo en todo ese país. Así lo alertó un alto funcionario responsable de la República Islámica. Dijo que la producción de gasolina al momento es insuficiente y a causa del bloqueo naval de Estados Unidos no se puede importar. Lo dijo el vicepresidente encargado de asuntos ejecutivos, Mohaban Jafar. Dice que la están pasando mal en Irán sobre esta situación de bloqueo por parte de Estados Unidos. Ahora el estrecho de Hormuz, por el que transitaba antes de la guerra, antes del 28 de febrero de este año, el 20% del gas licuado y el petróleo consumidos, esto en todo el mundo, está prácticamente paralizado por Teherán. Es la decisión o la medida que ha impuesto desde que arrancó este conflicto con los bombardeos de Estados Unidos e Israel. Y bueno, ya hay afectaciones durísimas económicamente hablando. En Estados Unidos, le informo, el número de personas que solicitaron prestaciones por desempleo cayó la semana pasada. Esto sugiere que el mercado laboral se mantiene bastante estable pese a una caída inesperada del empleo durante julio. Por otra parte, este déficit comercial de Estados Unidos en materia de bienes que el presidente Donald Trump está tratando, dice, de reducir mediante la aplicación pues bastante agresiva de aranceles a varios países, México, Canadá, ahora a productos importados, se amplió este déficit comercial de Estados Unidos en bienes durante julio. Las solicitudes iniciales de prestaciones por desempleo estatal bajaron en 4,000. Esta es una cifra desestacionalizada de 203,000 para la semana que terminó el pasado 22 de agosto, informó el Departamento del Trabajo de ese país. Sobre temas de tecnológicas, de las grandes compañías, entre ellas Meta, le informo que este gigante de Estados Unidos aceptó el día de ayer pagar casi 17,000 millones de dólares y restringir tanto Instagram como Facebook para adolescentes en Estados Unidos. Esto en un acuerdo que puso ya a punto final a un histórico juicio en su contra por la adicción de menores de edad a estas redes sociales que son propiedad de este gigante de Meta. El entendimiento resuelve la parte más pesada de múltiples acusaciones contra todas las redes sociales, señaladas de haber provocado una crisis de salud mental entre los jóvenes en Estados Unidos. Según este acuerdo, aprobado por la jueza federal de Oakland, Yvonne González, crea un precedente histórico tanto para YouTube, TikTok, también para Snapchat, igualmente objeto de miles de demandas en Estados Unidos. No se han resuelto, pero ahí está la primera resolución, ahora para Meta. Vamos a más información. Estamos en Oráculo Financiero este jueves, son las 7:12. Los precios de las subastas para asegurar espacios de tránsito, eso por el Canal de Panamá, han superado más del millón de dólares ante el aumento de la demanda y las restricciones del tráfico que están vinculadas a la disponibilidad del agua. Algunas embarcaciones han llegado a pagar recientemente hasta más de $1,000,000 en subastas, esto para asegurar espacios de tránsito a través del Canal de Panamá. Así lo informó la autoridad del canal, atribuyendo la situación, por cierto, a varios cambios en la oferta y demanda del comercio mundial. La autoridad del Canal de Panamá indicó que las elevadas ofertas reflejan fluctuaciones temporales del mercado y no aumentos en las tarifas establecidas por la vía interoceánica, defendieron esta decisión. Viajamos a Asia. El Banco de Japón actuará con mayor rapidez de lo que se esperaba inicialmente y volvería a subir las tasas de interés en septiembre, según señaló la mayoría de economistas en una encuesta. Dijeron que es probable que la tasa de interés final también sea la más alta. Los resultados de esta encuesta reflejan en parte la creciente preocupación del Banco Central japonés, esto por la inflación derivada de la guerra entre Estados Unidos e Israel contra Irán, pero también la persistente presión vendedora sobre el yen, a pesar de la ya inusual intervención cambiara conjunta de Japón con Estados Unidos apenas hace un mes. Especialistas dijeron que el Banco de Japón tenía previsto subir las tasas ya en unos días en septiembre y estaba barajando la posibilidad de aplicar aumentos más agresivos a partir del próximo mes en comparación con su ritmo actual de aproximadamente 2 veces al año. Bueno, incrementaría esta frecuencia. En más información, un contrato firmado la semana pasada entre SLB y la petrolera estatal venezolana, Petróleos de Venezuela, ha otorgado a la empresa de Estados Unidos de servicios y tecnología petrolera este acceso a datos de yacimientos del país con las mayores reservas de crudo del mundo, recordemos, Venezuela. Se habla de este acuerdo que permitirá a SLB organizar y modernizar las vastas pero obsoletas bases de datos de Petróleos de Venezuela. Sabemos, están prácticamente en ruinas, lo ha dicho el mismo gobierno venezolano, tras años de abandono y un reciente ciberataque. Desde esta caracterización de yacimientos hasta la producción de crudo en tiempo real, este contrato entre Estados Unidos y Venezuela abarcará la gestión de datos y la prestación de servicios que son esenciales. Las empresas no han revelado el alcance de este contrato, no han revelado los detalles, pero se indica que Estados Unidos podrá utilizar nuevas tecnologías, incluida la inteligencia artificial. Esto para ampliar y modernizar los datos petroleros de Venezuela, así como para devolverles su fiabilidad, es el argumento de los Estados Unidos. 7 de la mañana con 15 minutos, continuamos en la esquina 32 Radio.
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4: 7 de la mañana con 17 minutos, es jueves, estamos en Esquina 32 Radio con información económica aquí en Oráculo Financiero. Le informo que las campañas presidenciales de Brasil se están enfrentando por cómo reducir las tasas de interés, esto a largo plazo, y los asesores de los principales candidatos ofrecen soluciones muy distintas para reducir los costos de financiación, esto en toda la economía, la primera economía de Latinoamérica, Brasil. El debate se ha intensificado de cara a las elecciones, serán el próximo 4 de octubre en ese país, y a medida que los inversionistas siguen exigiendo elevadas primas por mantener los bonos del Estado a largo plazo. Eso aumenta los costos de financiación tanto para el Estado como para el sector privado y aviva las preocupaciones sobre estas perspectivas fiscales en Brasil y la creciente carga de la deuda. Sigue la deuda en incremento de este gobierno izquierdista de Luis Inácio Lula da Silva. También se habla por parte de especialistas, estos expertos que buscan conocer las propuestas que tienen ahora los candidatos de Brasil, dice que el objetivo principal en materia económica de ambos sería frenar los rendimientos a largo plazo de forma similar a estas medidas llevadas a cabo recientemente por Estados Unidos, por el Departamento del Tesoro específicamente. Viajamos a Europa, miles de trabajadores de Airbus en España reanudaron las medidas de huelga después de rechazar la última oferta salarial, la más reciente oferta y propuesta de mediación de la empresa. Los sindicatos informaron que tendrían una reunión de mediación hoy jueves y esperan que alrededor del 90% de los trabajadores con derecho a participar en el paro se sumen a esta huelga en caso de no llegar hoy jueves a un nuevo acuerdo. Describieron estos trabajadores que el inicio de la huelga será indefinida. Llevan 22 días de paros en julio, sumaron 22 días de paros y seguirán, advierten. Los sindicatos franceses, también informados sobre este conflicto, han señalado que los tres sindicatos en España en huelga representan alrededor del 40% de aproximadamente 14.000 trabajadores de Airbus España. No ha sido posible confirmar el número de trabajadores que participan en esta huelga, pero ahí está el número aproximado. Vamos a ver qué resulta de esta reunión prevista primero, si se lleva a cabo este jueves, este encuentro. Vamos a Estados Unidos, la Reserva Federal tendrá que subir las tasas de interés muy pronto, a menos que los próximos datos muestren un descenso continuo de la inflación, que sigue siendo demasiado alta y convertido en una preocupación generalizada para empresas y los hogares de los ciudadanos. Esto lo declaró la presidenta de la Fed de Boston, Susan Collins. Señaló que estas declaraciones surgen en medio de esta creciente inflación, dicen Estados Unidos, y la tasa de interés oficial actual de la Fed seguirá ejerciendo presión a la baja sobre precios y contribuirá a una desinflación gradual, favorecida también por el reciente aumento de los rendimientos de los bonos a largo plazo y otros factores. Sin embargo, dijo la representante de la Reserva Federal, si no se materializaran los indicios de un avance sostenido en la inflación, creo que sería conveniente endurecer la política monetaria en breve para garantizar la estabilidad de precios en un plazo razonable. Es la declaración de la representante de la Fed. En otro tema, Giancarlo Giorgetti, el ministro de Economía en Italia, comunicó a los políticos regionales que el Ministerio de Hacienda no venderá la participación de 4.8% en Monte dei Paschi de Siena hasta que concluya la lucha en curso, esto por el control de esta entidad crediticia toscana. Giorgetti hizo las declaraciones en una reunión en Roma con representantes electos de Siena y también la región de Toscana circundante, que buscaban respuestas sobre el futuro del tercer banco más grande de Italia. Las ofertas constituyen una medida defensiva frente a una oferta pública de adquisición hostil que fue lanzada en junio por este líder del mercado, Intesa Sanpaolo, en virtud de la cual MPS sería desmantelada, y bueno, están un poco en desacuerdo en esa decisión en Italia. En Estados Unidos, le informo que las ventas de viviendas nuevas cayeron en julio y quedaron por debajo de lo anticipado por el mismo mercado. Fueron datos publicados por el Departamento de Comercio. El mes pasado, 607,000 viviendas nuevas encontraron comprador en proyección anual. Este volumen a 12 meses si se mantuvieran las condiciones al momento de la medición. Este dato supone un retroceso de 10.5% respecto a junio. Y en la comparación anual, el volumen de ventas también está en descenso, con 6.3%, datos en Estados Unidos. Viajamos ahora a Sudamérica. Dio inicio en Bogotá el Encuentro de Negocios Chile-LATAM 2026. Esta es una iniciativa de promoción comercial coordinada por la entidad pública Pro Chile. El evento reunió a autoridades institucionales, representantes gremiales y delegaciones empresariales internacionales para desarrollar a más de 300 reuniones de negocios programadas. En el marco de esta agenda está orientada, dicen los gobiernos, a fortalecer la integración productiva regional Colombia-Chile. Chile. Durante esta apertura oficial, el encargado de negocios de la Embajada de Chile en Colombia, Víctor Muñoz, dijo que este encuentro de negocios es la actividad de promoción comercial de Chile más importante que su país está desplegando ahora en América Latina y el Caribe durante 2026. También destacó que la relación entre ambas naciones atraviesa un momento excepcional de madurez, respaldada por instrumentos políticos más acuerdos, este acuerdo importante de libre comercio vigente desde 2009. Sumamos el convenio de doble tributación firmado en 2008 y la Alianza del Pacífico, este mecanismo que cumple 15 años ya de operación y que, dice el representante de Chile, está fortaleciendo la región y la relación directamente con Colombia. 7:24 a.m, le informó que en tan solo 10 años, Nissan, General Motors y Volkswagen, la alemana, consideradas como las tres grandes automotrices, esto en México, han perdido hasta 10 puntos porcentuales de la cuota de mercado en la venta de autos ligeros, al ceder terreno a los nuevos competidores, sabemos principalmente chinos, y la rápida transición hacia modelos híbridos o incluso eléctricos 100%. Según datos de la Asociación Mexicana de Distribuidores de Automotores, que es la AMDA, aunque Nissan se mantiene todavía como el líder de ventas de autos y de cuota de mercado en México, la japonesa ha perdido 9.1 puntos porcentuales de liderar con 25%, esto en 2016, pasó a registrar 15.9% este 2026. En tanto, General Motors estadounidense sufrió un retroceso de 7.8 puntos, cayó de 19 a 11.2% y la alemana Volkswagen perdió 5.8 puntos porcentuales, de 14 pasó a un 8.2%. También en México le informo que los retiros por desempleo de las Afores crecieron. Sumaron 28% anual en monto durante los primeros 7 meses de este año. Entre enero y julio de 2026, 1.25 millones de trabajadores retiraron por desempleo 27.202 millones de pesos de sus Afores, cifras récord para un periodo similar. El monto creció 28% anual y el número de personas que realizó el trámite también aumentó 17% frente al mismo lapso de 2025. Solo en julio, le informo, fueron 207.348 trabajadores que retiraron 4.633 millones de pesos, también máximos históricos mensuales, una cifra que no se había registrado. Y pese a estas minusvalías que hubo en el ahorro del retiro en 2 de los primeros 7 meses de 2026, las ganancias de las Afores en ese periodo crecieron. Sumaron 12% respecto a 2025. De enero a julio de este año, las Afores obtuvieron 9.870 millones de pesos de ganancias por administrar ahorros de 70 millones de trabajadores. Son datos de la Comisión Nacional del Sistema de Ahorro para el Retiro, la CONSAR, que habló de esta utilidad. En otra información, el financiamiento de la banca todavía es insuficiente para las condiciones actuales de México, por lo que es necesario ampliar la oferta de productos financieros, particularmente para atender las necesidades de las pequeñas empresas. Así lo consideraron expertos, quienes dicen que están trabajando justamente en este sector bancario para ofrecer más servicios. 7:27 a.m. Hasta aquí los temas de Oráculo Financiero y le invito a que continúe con nosotros en Esquina 32 Radio.
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24: CENTE mantiene plantón por adeudo de 2.700 maestros. Memorial por desaparecidos en Mexicali toma forma, buscan iniciar en 2027. Y calor extremo alcanzará sensación térmica de 48 grados. 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
25: Muy buenos días, bienvenidos a Esquina Informativa, primera emisión. Es jueves 27 de agosto de 2026. Les saluda Corina Sánchez. Estamos transmitiendo en Esquina 32 Radio. 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También en la 1190 de AM en Mexicali, Calexico. Y estamos en vivo en redes sociales de Esquina 32 Noticias. 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Y puede comunicarse con nosotros también esta mañana enviándonos un mensaje de WhatsApp. El número le comparto 664-583-1375. Le agregamos, si usted gusta, al canal o al grupo de esta aplicación para informarle todo lo que ocurra este jueves y a lo largo de la semana. O bien nos puede exponer usted alguna denuncia que desea hacer pública vía este mensaje de WhatsApp 664-583-1375. Son las 7 de la mañana con 32 minutos. Muchísimas gracias por acompañarnos. Y le informo ahora sobre el clima, cómo va a estar este día, este jueves que recién inicia el clima en Tijuana. Las temperaturas oscilarán entre los 25 y los 34 grados centígrados. Las rachas de viento serán de 10 kilómetros por hora, humedad alta, aumenta respecto a ayer, 87% para hoy, hay 2% de probabilidad de lluvia. Y para mañana viernes en Tijuana tendremos temperatura mínima de 23 grados centígrados y la máxima aumenta, pasa 35 grados centígrados. El viernes mañana será el día más caluroso para Tijuana, para que usted tome precauciones. Para el sábado, temperatura mínima de 21 grados centígrados y la máxima será de 33 grados. Seguirá el calor en Tijuana, pero con un ligero descenso respecto al viernes, máxima de 33 grados para el sábado. Vamos ahora a Mexicali. Este jueves las temperaturas oscilarán entre los 32 y 46 grados centígrados. La humedad 52%, también aumenta la humedad en Mexicali con 2% de probabilidades de lluvia para hoy. Las rachas de viento serán de 12 kilómetros por hora. Y para mañana viernes, que ya inicia el fin de semana, en Mexicali, temperatura mínima de 31 grados centígrados, la máxima es de 44. Para el sábado, mínima de 30 con máxima de 44 grados centígrados. Y las autoridades alertan sobre el calor extremo. Este calor en Mexicali alcanzó ayer valores máximos de 46 grados centígrados, pero la sensación térmica llegó a los 48 grados. Lo anterior se registró según el modelo meteorológico que emitió la Administración Nacional Oceánica y Atmosférica de los Estados Unidos. Y sobre esto, el titular de la Unidad Municipal de Protección Civil, René Rosado, dio a conocer estas condiciones para la capital de Baja California. Se registraron además un 33% de humedad relativa, cielo parcialmente nublado hacia la tarde, los vientos oscilaron entre los 10 y 18 kilómetros por hora. Esta temperatura, probablemente, perdón, esta sensación térmica se mantenga a lo largo de esta semana, está alertando Protección Civil. La combinación de esta temperatura ambiente con los índices de humedad en Mexicali elevó justamente la percepción térmica, generando un ambiente de riesgo para la salud de la población expuesta a la intemperie. Frente al repunte en los termómetros, no solo en Mexicali, en la región se han sentido los más grados han aumentado en los últimos días y le repito, se va a mantener esta temperatura alta en la región hasta el próximo viernes y sábado. Esta corporación en Mexicali difundió los lineamientos de autocuidado para los ciudadanos. Protección Civil le pide a usted no ingresar a zonas agrestes del desierto, no dejar a niños, adultos mayores o mascotas a bordo de automóviles, no practicar deportes, evite actividades al aire libre, sobre todo en hora pico, 11 de la mañana hasta 5 o 6 de la tarde, sobre todo en Mexicali. Y las personas que trabajen al aire libre deben vestir ropa con colores claros, ropa ligera, tela de algodón ligera, hacer descansos también a intervalos distintos a lo largo del día. También le pide usted Protección Civil utilizar protector solar, beber agua abundante y en caso de ser necesario acuda a los refugios del DIF en Mexicali. Están en la zona urbana, están ubicados también en el valle. Es importante que usted se mantenga a la sombra e hidratado. Ante cualquier emergencia también puede utilizar en la línea 911 y el sistema DIF. Recordemos, el sistema DIF municipal mantiene habilitados espacios temporales de resguardo. Estos espacios están tanto en zona urbana como en el valle para brindar hidratación y estancia refrigerada a estas personas en situación vulnerable, personas en condición de movilidad, los migrantes o que trabajan a la intemperie. Si usted le queda cerca uno de estos módulos, puede acudir y estar refugiado, resguardarse de este clima extremo, le repito, calor extremo, con una sensación térmica mayor a los 48 grados centígrados. Se mantiene sobre todo en Mexicali, pero estará el calor en la región mañana viernes y todavía el fin de semana. 7:37 a.m, vamos a información nacional. La presidenta de México, Claudia Sheinbaum, anunció que va a enviar una iniciativa a aspirantes a cargos. Ya lo hizo esta mañana. Detalló sobre el envío de esta reforma constitucional. El objetivo es eliminar doble nacionalidad a aspirantes a gobernadores y la presidencia. Vamos a escuchar sobre esto. En un momento le presento la información. Esta propuesta, en tanto, surgió bajo el planteamiento de que quienes aspiren a gobernar deben priorizar la defensa a la patria y a la soberanía nacional sin la convergencia de lealtades a otros estados. El proyecto fue turnado al Congreso de la Unión para su análisis, discusión y votación. Bueno, esto fue lo que dijo ayer la presidenta Claudia Sheinbaum y en un momento le tengo la actualización.
1: Bueno, hemos vivido un periodo de mayor incidencia de o mayor búsqueda, porque en realidad no ha habido, no lo hemos permitido como mexicanas y mexicanos, mayor injerencia en las decisiones que solo le competen a los mexicanos. Hay presidentes recientemente elegidos en otros países que tienen doble nacionalidad. Entonces, yo creo que todas y todos los mexicanos estamos de acuerdo que para ser presidente de México, presidenta de México, pues solamente debe ser mexicano. Que para ser gobernadora o gobernador, porque ha habido gobernadores con doble nacionalidad, pues lo más importante es la defensa de la nación y la patria. Cuando tienes doble nacionalidad, pues ahí te identificas con dos naciones. Entonces, muchos mexicanos y mexicanas pueden tener doble nacionalidad, incluso triple nacionalidad. Es factible. El asunto es si quieres ser presidente o quieres ser gobernadora o gobernador. Ahí me parece que debe quedar claro que solamente debes tener una nacionalidad, que es la mexicana. Entonces, sí vamos a enviar la iniciativa. Ayer le pedí a Luisa María que lo revisara y con el ministro Saldívar lo están revisando, ya lo están redactando y la vamos a enviar para ver si es aceptada y ya vamos a ver quién vota a favor y quién en contra.
25: Era el anuncio ayer que hacía la presidenta sobre esta iniciativa y hoy la presidenta Claudia Sheinbaum y la consejera jurídica Luisa María Alcalde Luján presentaron ya esa iniciativa de reforma constitucional que modifica los requisitos para ocupar la presidencia de la República Mexicana, gubernaturas y también la jefatura del gobierno de la Ciudad de México. Esta propuesta plantea modificar el artículo 86 constitucional para establecer que ser ciudadano mexicano por nacimiento en pleno goce de derechos, hijo de padre o madre mexicanos, no tener ni adquirir otra nacionalidad y en caso de tenerla, renunciar a ella previo a solicitar el registro como candidato y haber residido en el país al menos durante 20 años. Vamos a escuchar primero a la presidenta Claudia Sheinbaum y después a la consejera jurídica Luisa María Alcalde.
1: El objetivo es garantizar que toda persona mexicana que desee ser presidente o presidenta de la República, gobernador, gobernadora, jefe o jefa de gobierno, deba ser solo mexicano. No tener ninguna otra nacionalidad, ni por, digamos, haberla obtenido por ser hijo o hija de algún, no, más bien hija solamente, de algún padre o madre, porque así dice la Constitución, por tenerla por otra razón, que actualmente la Constitución no queda claro, y ha habido gobernadores que tienen doble nacionalidad, no queda claro que deben renunciar a la, si tienen otra nacionalidad, antes de ser candidato. Y ahora lo que estamos proponiendo es eso, al Congreso de la Unión, que una vez que se inscriban, que es el momento en que desean ser presidenta, presidente o titular del Ejecutivo de alguna entidad de la República, deben renunciar.

0: 86, para ser presidente o presidenta se requiere ser ciudadano o ciudadana mexicana por nacimiento, en pleno goce de sus derechos, hijo o hija de padre o madre mexicanos, no tener ni adquirir otra nacionalidad y en caso de tenerla, renunciar a ella previo a solicitar su registro como candidato o candidata y haber residido en el país al menos durante 20 años. Dos párrafos adicionales. Quien ejerce el cargo no podrá adquirir ni solicitar otra nacionalidad, ni invocar ante autoridad extranjera una nacionalidad distinta de la mexicana, y quedan comprendidos en esta prohibición el uso de pasaporte o documento de identidad expedido por un Estado extranjero, el ejercicio de los derechos políticos inherentes a la ciudadanía ante este y el acogerse a su protección diplomática. La contravención de esta disposición se sancionará en los términos del título cuarto de esta Constitución. Esta redacción que hoy se presenta para el caso de presidente o presidenta también se contempla para el artículo 116, que es en el caso de gobernadores, y 122, que es el caso de la jefatura de gobierno de la Ciudad de México. Se propondrá, una vez aprobada la reforma constitucional, reformas a la Ley de Nacionalidad para establecer las reglas para renunciar a la doble nacionalidad ante las autoridades mexicanas y del país del cual se sea nacional.
1: En más información nacional, el senador Enrique Insunza Cázares presentó un oficio dirigido a Ignacio Mier Velasco, el coordinador del grupo parlamentario de Morena en el Senado, mediante el cual comunicó la decisión de separarse de la bancada para ejercer su cargo como senador, esto de manera independiente. 7:44, continuamos en Esquina 32 Radio.
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1: Siete de la mañana con 46 minutos. Vamos en este momento a San Diego con el reporte de nuestro compañero Antonio Álvarez. Muy buenos días.
17: ¿Qué tal? Te saludo con muchísimo gusto. Arrancamos la información esta mañana de jueves. Ya tan rápido se ha ido la semana. Iniciamos con lo más importante en la región, y es que hay una situación de tráfico de animales que sigue siendo un problema en la zona. Bueno, tráfico de muchísimas cosas, ¿no? Pero por ahora, esta es la información que ha sonado en las últimas semanas, el tráfico de sustancias ilícitas y también de animales. Georgina Viriviesca, Chávez, de Tijuana, fue presentada ante un tribunal federal tras ser acusada de participar

0: durante años en una red de tráfico de reptiles exóticos entre México y Estados Unidos. Su arresto ocurrió cuando intentaba cruzar por San Isidro con más de 60 animales ocultos en compartimentos de su vehículo, incluidos víboras venenosas, caimanes y especies protegidas. Increíbles las imágenes, de verdad. La investigación, que también involucra a un hombre llamado Salvador Pelayo, originario de Chula Vista, documenta múltiples operaciones encubiertas desde el año 2023, venta ilegales, envíos fraudulentos y animales que murieron por las condiciones del contrabando. Ambos enfrentan cargos bajo la ley Lacey y permanecen detenidos sin derecho a fianza. ¡Qué historia de verdad! Pasemos a otro tema. La Junta de Revisión Ciudadana volvió a documentar fallas reiteradas de agentes del alguacil en el condado de San Diego en el uso obligatorio de cámaras corporales, incluyendo casos donde los dispositivos estaban apagados, se activaron tarde o fueron silenciados sin justificación. En una investigación clave, la falta de grabación impidió confirmar o desmentir la denuncia de, vamos a decirlo tal cual, fuerza excesiva de un detenido que cayó por unas escaleras, mientras otros expedientes mostraron violaciones similares. Aunque el sheriff sostiene que existen políticas estrictas y disciplina cuando corresponde, el CLR, por sus siglas en inglés, la Revisión Ciudadana, vaya, la Junta de Revisión Ciudadana, advierte que estas omisiones afectan la transparencia, la confianza pública y también la capacidad de esclarecer incidentes críticos dentro y fuera de las cárceles del condado. Siguen los problemas en las prisiones de la región. En más información, el Instituto de Arte Contemporáneo de San Diego despidió casi la mitad de su personal y cerró temporalmente su sede en Balboa Park en medio de una crisis financiera marcada por recortes políticos, costos crecientes y un modelo de negocio que su director considera insostenible. Las reducciones afectaron todas las áreas, incluyendo curaduría, operaciones y educación, y dejaron incluso exposiciones y residencias artísticas sin personal para mantenerse abiertas. El instituto planea usar los próximos meses para replantear su estructura y buscar un modelo más estable, mientras defensores del sector cultural advierten que los recortes en instituciones locales reflejan esta crisis que ya hemos platicado aquí, de falta de estabilidad laboral en San Diego. Crítica, sin duda alguna, esas.
1: Gracias, Antonio, por el reporte desde San Diego. 7:50 a.m. y en este momento nos despedimos de nuestra estación, la Norte 800. Invito a que se quede muy pendiente de toda la programación.
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1: Continuamos en Esquina 32 Radio esta mañana de jueves. Muchísimas gracias por seguir con nosotros. En más información, en Baja California, la industria de exportación planteará a diputados y senadores que las prestaciones otorgadas a los trabajadores sean deducibles fiscalmente, esto como una medida para disminuir las cargas a las empresas y argumentan preservar las fuentes de empleo. Federico Serrano Bañuelos, el presidente de la Asociación de la Industria Maquiladora y Exportación en la zona costa de Index, informó que esta propuesta será dirigida a legisladores federales que van a iniciar el periodo ordinario de sesiones, recordemos, ya en unos días, el próximo 1 de septiembre. Vamos a escuchar.
3: Realmente no se ha recuperado, o sea, hemos mantenido la misma cantidad de empleos en los últimos 3 años. ¿Qué estamos haciendo ahorita? Estableciendo estrategias para efectos de preservar la inversión y el empleo. Eso son, junto y en coordinación con las instancias gubernamentales, es lo que estamos hablando. ¿Por qué? Porque hay muchos sectores turísticos, comercio, industria, bienes y raíces, etcétera. Aquí lo que tenemos que ver ya no es atracción, sino cómo preservar y mantener la inversión y el empleo. Y esto también, aunados junto con el gobierno del estado, junto con el gobierno municipal, incentivos a las micro y pequeñas y medianas empresas para que puedan en un momento dado mantener esa fuente de trabajo. ¿Cómo? En un momento dado, si generas empleo, que hay un incentivo. Otro, que en un momento dado, repito, las prestaciones sean deducibles, que no sean una carga más para los patrones. Y así, va a estar percibiendo más a tanto el trabajador, y que no por el aumento de cualquier prestación en efectivo directamente no lo vea el trabajador, porque se van en el pago de impuestos. Eso estamos haciendo, pero con números duros, solamente con mostrando números y ejemplos y impactos que ya lo estamos teniendo, pero para eso estamos orientando a través de foros de consulta, foros de laborales con especialistas, con empresarios, con el Comité de Capital Humano, junto y en coordinación, viendo casos prácticos. ¿Cómo vamos a hacer? ¿Qué estamos haciendo? ¿Y qué plan de contingencia es importante estar previniendo?
1: Escuchamos a Federico Serrano Bañuelos, el presidente de la Asociación de la Industria Maquiladora y Exportación en Zona Costa. Dijo que se va a proponer perdón, al Congreso, hacer deducibles prestaciones laborales para reducir las cargas fiscales, preservar inversiones, incluso incentivarlas y, por supuesto, mantener las fuentes de trabajo en Baja California. El planteamiento se prepara mediante foros laborales, lo van a hacer con especialistas, también los empresarios y expertos del área de capital humano, donde se analizan impactos y estos casos prácticos para sustentar las propuestas que van a ser presentadas ya el próximo primero de septiembre a los legisladores. También las oportunidades de crecimiento para las micro, pequeñas y medianas empresas, las llamadas MIPYMES, y emprendedores locales se concentrarán durante septiembre en 3 foros empresariales. Son gratuitos, son organizados en playas de Rosarito y Tijuana. El objetivo es vincular proyectos locales con grandes cadenas comerciales y también con mercados internacionales. La cartelera arranca el 1 de septiembre en el encuentro Creo MX Rosarito, con sede en el Baja Estudios en Playas de Rosarito. Después, el 4 de septiembre, la actividad se traslada a Tijuana con el desarrollo simultáneo de los eventos del Baja California Conecta y Crece, y el tercer foro de comercio exterior. Se programaron alrededor de 750 citas de negocio directas, esto con compradores de cadenas grandes regionales como Scalimax, esta empresa Calimax, Grupo El Florido, Herdez Copper, también Palacio de Hierro, Acero, Officemax, para integrar la proveeduría regional. Estas grandes empresas puedan compartir experiencias, pero a través de las citas de negocios puedan tener estos encuentros con las micro, pequeñas y medianas empresas de Baja California. También en Rosarito le informo que María Adolfina Escobar asumió la dirigencia del Consejo Directivo 2026-2028 de la Asociación Mexicana de Mujeres Jefas de Empresas, la AMGE, por segundo periodo consecutivo. Durante este acto protocolario, el titular del organismo, la titular empresarial, expuso las líneas de acción que van a guiar su gestión. Un periodo más va a ser el impulso a los comercios locales mediante foros. También dijo que habrá exposiciones comerciales. También está la vinculación transfronteriza con cámaras del sur de California para fortalecer la relación binacional, y proyectos de asistencia social en coordinación con la Secretaría de la Mujer en Baja California. Vamos a escuchar a la nueva titular de la Asociación de Mujeres de Empresas.
4: Creemos que somos una región fronteriza, más allá de solo Baja California. Aunque seamos baja californianos, podemos vernos también como fronterizos. Y yo algo que espero, alcaldesa, es que este organismo podamos trabajar de la mano para que crezca la comunidad empresarial de mujeres y detonemos esa fuerza. Quiero aprovechar para dar las gracias a mi líder nacional, a Sonia Garza, porque es una mujer visionaria y comprometida con la agenda de las mujeres. Ella, a través de lo largo y ancho del país, está manteniendo vigente la agenda de las mujeres empresarias, y hoy la vemos más allá de las fronteras. También quiero agradecer y reconocer a la señora Rosario Marín, porque el que esté presente hoy con un poderoso mensaje, quiero significarlo como la posibilidad de un puente entre los empresarios de México, de Estados Unidos.
1: 7:57, pasamos a otros temas. La fiscal general de la República, Ernestina Godoy Ramos, señaló que la defensa del exgobernador de Baja California, Ernesto Rufo Appel, no ha solicitado la prisión domiciliaria. Ella informó sobre la situación jurídica relacionada con Ernesto N. y las acciones de investigación derivadas de una orden de cateo ejecutada, recordemos, en la alcaldía Miguel Hidalgo, esto en la Ciudad de México. Escuchemos a Ernestina Godoy.
5: 8 N y 24 personas más, de las cuales 9 ya han sido detenidas. Es importante subrayar, a partir de algunos argumentos observados en la conversación pública, que la Fiscalía General de la República respeta a cabalidad la presunción de inocencia y el debido proceso. Cada uno de los vinculados a proceso cuenta con todas las garantías de ley para ejercer su defensa. Frente a los documentos que, como los datos dados a conocer hoy, integran las carpetas de investigación. De igual manera, informo que hasta este momento esta fiscalía no ha sido notificada de que la defensa de Ernesto N. haya solicitado el cambio de medida cautelar a efecto de que la prisión preventiva oficiosa sea cumplida en prisión domiciliaria. Sí tenemos información, en cambio, que en su internamiento se garantizan todos los cuidados de salud con los que debe contar y se respetan cabalmente todos sus derechos.
1: Escuchamos a Ernestina Godoy, la titular de la Fiscalía General de la República, sobre el caso de Ernesto Rufo. Detalló que los resultados de esta orden de cateo en dos bodegas ubicadas en un inmueble en la alcaldía Miguel Hidalgo, y en este operativo, elementos de la Fiscalía y de la Secretaría de Seguridad y Protección Ciudadana aseguraron pedimentos de importación, también actas de asambleas y contratos que darían cuenta de una simulación ejecutada por los presuntos integrantes de esta red criminal. Precisó la fiscal que la información encontrada en las bodegas estaba oculta y permitió identificar indicios relevantes sobre operaciones de comercio exterior de la empresa investigada al momento. Estos elementos aportaron datos sobre el modus operandi de una red de contrabando de combustible. Esta red justamente es la que se acusa está vinculada a Ernesto Rufo y a otras 24 personas, de las cuales 9 han sido detenidas. Finalmente, la fiscal general de la República, Ernestina Godoy, reiteró que se respeta la presunción de inocencia y el debido proceso, esto para todos los involucrados, incluyendo a Ernesto N., dijo, y afirmó que continuará informando sobre estos avances, los avances que se tengan en las investigaciones de esta red delictiva. Son las 8:00 a.m, continuamos en Esquina 32 Radio.
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18: La Concamín exhorta a priorizar la producción local de insumos en compras para el sector salud. Natura busca duplicar su negocio en México. Va por más producción y proveedores locales. La rutina vuelve, pero no tiene por qué llevarse tus momentos de diversión y descanso. Subastas para cruzar el Canal de Panamá superan $1,000,000 por la alta demanda. Shire y Rappi transforman la experiencia de compra de los autos en e-commerce. Industrial advierte riesgos por incertidumbre política en zona Norteamérica. Inflación en Estados Unidos se mantuvo en 3.7% interanual durante julio.
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1: Son las 8 de la mañana con 2 minutos. Estamos en Esquina 32 Radio este jueves. Muchísimas gracias por acompañarnos. En más noticias, la alerta por explosivos o posibles explosivos contra instalaciones de seguridad, esto en Mexicali, mantiene el despliegue de más de 450 agentes y militares en puntos que son estratégicos. Lo anterior, tras una advertencia emitida por el gobierno de Estados Unidos, que exhorta a los connacionales a evitar traslados hacia esta frontera. El reporte de inteligencia señalaba presuntos actos de intimidación dirigidos hacia las oficinas de la Fiscalía General de la República y de la Secretaría de Seguridad Ciudadana de la capital. Como medida preventiva, se activó esta mesa estatal de construcción de paz y se concentraron fuerzas del Ejército Mexicano, también la Secretaría de Marina, la Guardia Nacional, Centro Nacional de Inteligencia y corporaciones locales. Al respecto, la gobernadora de Baja California, Marina del Pilar Ávila Olmeda, señaló sobre la coordinación, dijo: mi reconocimiento a todas las autoridades en materia de seguridad me informaron cuando sucedió el hecho. Pese al blindaje y los recorridos implementados en inmuebles gubernamentales y demarcaciones del Valle, también de Mexicali, las corporaciones no han detectado al momento algún artefacto ni anomalías en los perímetros resguardados. Sobre esto, el secretario de Seguridad Ciudadana de Baja California, Laureano Carrillo Rodríguez, expuso sobre el panorama operativo y dijo lo siguiente.
20: De las amenazas que se recibieron el día antier por la noche, bueno, que sí es importante comentar que esta situación fue atendida, como ya lo indicó la señora gobernadora, con toda la responsabilidad, con toda la seriedad que el tema ameritaba. Por supuesto que no es una situación que no se puede menospreciar, que no se puede pasar por alto, y es lo que hemos estado haciendo. Inmediatamente cuando nos enteramos de esta situación, procedimos a coordinar primeramente con la Fiscalía General de la República y con la Dirección de Seguridad Pública Municipal de Mexicali, precisamente porque la supuesta amenaza estaba en contra de dos edificios, precisamente de estas instituciones. Fue la primera acción que tomamos. Inmediatamente se informó a la señora gobernadora esta situación, y lo que ella indicó fue la activación de inmediata de la mesa estatal de construcción de la paz para poder revisar y atender el asunto. Así se hizo, implementamos el operativo con apoyo de todas las instituciones, más de 450 efectivos empeñados en este momento todavía, principalmente del Ejército, de la Secretaría de Marina, de la Secretaría de Seguridad y Protección Ciudadana Federal, la Guardia Nacional, por supuesto, el Centro Nacional de Inteligencia, en fin, hay una serie de instituciones, tanto federales, estatales y municipales, apoyándonos en este momento, apoyando a Baja California para esta situación. Tampoco podemos, hasta este momento, sí es importante comentar que hasta este momento podemos hablar de que el Mexicali se encuentra en paz, se encuentra tranquilo en este momento. No hemos tenido ningún indicio que nos permita confirmar esta amenaza. Sin embargo,
1: escuchamos a Laureano Carrillo Rodríguez, el secretario de Seguridad en Baja California. Dijo que las zonas de análisis criminal cuentan con información sobre vehículos, personas de interés, también un grupo delincuencial presuntamente vinculado a la intimidación, el cual recientemente sufrió decomisos por fentanilo por parte de fuerzas federales y estuvo relacionado con un ataque armado donde perdieron la vida dos agentes estatales. En más temas, en Baja California, también el secretario de Seguridad en el estado, Laureano Carrillo, declaró que se cuenta con los mecanismos para el combate a la extorsión. Sostuvo que se garantice el anonimato, sobre todo de las personas que tienen el valor de denunciar. Lo escuchamos.
20: Me gustaría comentar un poco en relacionado con la pregunta de la extorsión, porque también es un tema, por supuesto, de las fiscalías en temas de investigación del delito. Sin embargo, es importante recordar que nosotros como Secretaría de Seguridad Ciudadana Hemos implementado también el Centro Estatal Antiextorsión, que también es un organismo que ya está dentro de la ley y que ya está trabajando de manera coordinada con la Fiscalía y también con la Fiscalía General de la República por los temas que traemos operativos en Ensenada con el tema de la Operación Marea, que también tiene que ver o tiene la intención precisamente de romper la cadena del control de los mariscos en este puerto. Eso es lo que se está haciendo también y de manera paralela estamos trabajando y atendiendo las denuncias a través de las plataformas que ya indicó la señora gobernadora, como el 911, el 089, que están a su disposición. Y también hemos implementado otros mecanismos para tratar de que el ciudadano pueda tener una denuncia más rápida, más ágil. Estamos ahorita revisando la posibilidad de un número con un WhatsApp donde el ciudadano pueda hacerlo de manera, por supuesto, clandestina, por supuesto anónima y sin poner en riesgo su seguridad, y donde tenemos la intención de que la respuesta por parte de la autoridad sea mucho más rápida. Eso es lo que estamos haciendo.
1: Escuchamos al secretario de Seguridad de Baja California, Laureano Carrillo. Por su parte, la gobernadora Marina del Pilar Ávila Olmeda hizo un exhorto directo a los ciudadanos para reportar estos casos. Le hablo de la extorsión. Vamos a escucharla.
0: De verdad, los invito a que, yo entiendo que a lo mejor tienen cierto temor, yo quiero invitarlos a que se acerquen con toda la confianza, de forma directa, a que presenten sus denuncias de forma anónima, si se sienten más seguros, pero que nos digan, porque eso es muy importante para nosotros, que se abra una carpeta de investigación, e incluso yo le pediría entonces a la fiscal que en base a esta denuncia que tú haces aquí públicamente, abra una carpeta de investigación que nos permita pues generar la información necesaria para combatir este delito y detener a quien esté cometiéndolo, ¿no? Pero que con toda confianza se acerquen, con toda la discreción se atienden ese tipo de asuntos para no exponer a ningún ciudadano.
1: Finalmente, la gobernadora de Baja California garantizó la secrecía en la atención a las víctimas y concluyó en que con toda la confianza se acerque la ciudadanía a exponer su caso. En otro tema, el comerciante que había sido privado de la libertad, esto en Playas de Rosarito, Jesús Molina Vargas, fue localizado con vida en las inmediaciones de la delegación El Sauzal durante un operativo coordinado entre corporaciones policíacas y Fuerzas Armadas. Sobre esto, la fiscal general de Baja California, María Elena Andrade Ramírez, precisó que jurídicamente este hecho no se clasifica como un secuestro debido a que los captores no realizaron exigencias económicas, no pidieron dinero o para rescate, de forma de rescate a la familia de la víctima. Tras este reporte del hecho delictivo, intervino la unidad especializada en combate al secuestro para entablar comunicación directa, esto con el hijo del empresario afectado, Jessie Luis Carlos Molina, para orientar el rastreo. Escuchemos a la fiscal sobre este caso.
21: ¿Cómo?
22: Ya respondió el general Carrillo, pero querían ver el tema del empresario, ¿verdad? Tenemos una lámina, si la pudieran pasar, compañeros, por favor. Bueno, así fueron los hechos. Se tuvo conocimiento de la Vargas, iniciándose de inmediato la intervención de la unidad especializada en combate al secuestro. Quiero comentar que no se trató de un secuestro. Hasta el momento teníamos objetivamente una privación ilegal de la libertad. Sin embargo, la unidad especializada en el combate antisecuestros cuenta con todo el equipo personal especializado por si se requiere un tipo de negociación para el rescate de una persona, sea o no secuestro. El secuestro se da cuando se exige el pago de cierta cantidad o de cierto beneficio para la liberación de la víctima, lo que en este caso no sucedía hasta el momento. Sin embargo, se activó inmediatamente la unidad especializada en estos delitos. Se llevaron a cabo tareas de negociación, comunicación con familiares, tomando como principal fuente la intervención del hijo de la persona privada de la libertad, con la finalidad de que nos proporcionara mayores datos. De manera paralela a la negociación o al trabajo con el hijo, se llevaban a cabo actos de investigación, análisis de información, análisis tácticos, logrando establecer el Sausal como una zona de interés para la búsqueda. Por lo cual, además de estas actividades de la Fiscalía, inmediatamente se montó el protocolo, se abrió la mesa de paz y seguridad y se activaron todas las corporaciones estatales y federales, y algunas también municipales, sobre todo de este municipio, para dar con la localización y paradero de este empresario. Posteriormente se llevó a cabo el despliegue operativo, y finalmente, en comunicación con el hijo de la víctima, el cual tenía comunicación o recibía mensajes de diversos números desconocidos para él, una información que fuimos descartando que era totalmente falsa, que no tenía que ver. Lamentablemente, en estos hechos a veces empiezan a hablar personas terceros ajenos, ¿sí?, para tratar de obtener algún beneficio. Todo eso se fue descartando y finalmente logramos, por medio de la Agencia Estatal de Investigación, se llevó a cabo este dispositivo donde se logró la localización y aseguramiento de Jesús Molina Vargas en las inmediaciones del Sausal, ¿sí?, que aquí está la persona cuando fue recibida. Posteriormente fue trasladada a la Fiscalía del Estado, en donde pues se llevaron a cabo entrevistas tanto de él, de su hijo, de su familia, de testigos, y ahorita la carpeta está en investigación.
1: Escuchamos a la fiscal general de Baja California, María Elena Andrade Ramírez. Dijo que jurídicamente este hecho no se clasifica como un secuestro, esta privación de la libertad del empresario en Rosarito, debido a que los captores no realizaron exigencias económicas o de rescate a los familiares de la víctima. Por su parte, el empresario Jesús Molina se reunió con la fiscal justamente luego de registrarse su liberación tras un operativo de investigación desplegado en el municipio de Rosarito. Durante este diálogo, el comerciante externó el agradecimiento a la autoridad y también a los agentes de investigación que intervinieron en las diligencias operativas para concretar este rescate. El sector empresarial de Playas de Rosarito enfatizó que mantendrá mesas de trabajo regulares con las corporaciones para evaluar las condiciones de seguridad en corredores comerciales, sobre todo, que fue donde capturaron a este empresario rosaritense en este corredor comercial, también para atender denuncias prioritarias de comerciantes y los prestadores de servicios turísticos. Sabemos la importancia de este sector turístico en Playas de Rosarito. Son las 8 de la mañana con 15 minutos. Continuamos con más información en Esquina 32 Radio.
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1: Son las 8 de la mañana con 18 minutos. Continuamos con más información en Esquina 32 Radio este jueves. Gracias por seguir con nosotros. Le comparto estas denuncias ciudadanas. Vecinos de Zona Norte en Tijuana reportan un poste a punto de caer. Esto está ubicado en la esquina de la calle Fernando Sánchez y Arias Bernal. Señalan los vecinos que esta estructura representa un riesgo para los peatones, también para automovilistas, por supuesto, que están circulando por el lugar, y solicitan la intervención inmediata de la autoridad porque prácticamente está deshecho este poste. Ahí, si usted nos sigue en redes sociales, puede observar las condiciones de este poste de madera ya muy desgastado, y los vecinos reportan que está a punto de caer. Está en la esquina de la calle Fernando Sánchez y Arias Bernal. En otro reporte ciudadano, vecinos de la colonia Primer Ayuntamiento reportan la acumulación de basura, esto en un lote baldío de la calle Novena. Advierten malos olores, por supuesto el olor fétido en este verano extremo que se vive también en Tijuana, riesgo de fauna nociva y posibles incendios es lo que está preocupando, porque ya lo hemos visto en Tijuana, en diversos puntos de la ciudad, donde una chispita y el fuego se extiende en estos basureros clandestinos, ya ha llegado a casas, incluso en algunas colonias, por lo que estos vecinos piden la limpieza del lugar y también sanciones para estas personas que dejan la basura de manera irregular. Estas personas, por supuesto, de manera irresponsable, que solamente van, dejan la basura, la avientan y pues no se hacen cargo de estos desechos. Vecinos de la colonia Primer Ayuntamiento en Tijuana. 8:19, pasamos a temas de educación. Maestros adheridos a la Coordinadora Nacional de Trabajadores de la Educación cumplieron ya el segundo día de plantón. Esto en las instalaciones del sistema educativo estatal en Tijuana. Exigen el pago de salarios adeudados a más de 2.700 maestros interinos de Baja California. Son 2.700 maestros que el gobierno de Baja California, el gobierno del estado, no les ha entregado pues el salario que ya ganaron. Jerónimo Castro Fuentes, el ex coordinador municipal de la CENTE, informó que hay el compromiso de que los pagos sean liberados mañana viernes. El gobierno es la promesa que tiene, el pagarles mañana, aunque hasta ahora los docentes continúan a la espera de que se concrete. Escuchemos.
3: Se va a tener una plática con ellos. Sobre lo de los pagos a los compañeros interinos, pues sigue la promesa que el día viernes van a pagar. Que el día viernes salen los pagos, pero todavía pues estamos esperando que se dé esa situación. Y pues mientras no haya pagos para los compañeros, pues aquí seguiremos. Hoy sí seguimos aquí en la manifestación, en el paro aquí en las instalaciones. No nos vamos a mover de aquí hasta que pues haya alguna respuesta. Los compañeros están molestos, ya que pues y preocupados a la vez, porque pues no les ha salido su pago, y pues sabemos que algunos compañeros tienen familia que mantener. Entonces pues eso es lo que se está la situación que tenemos hasta ahorita, pues la molestia de que cada año son promesas y promesas del gobierno y no cumplen, pues no da la situación de cumplir en tiempo con los pagos. Ahorita no hay ninguna afectación para los niños, ya que esta semana son los CTE, son las capacitaciones de los compañeros, es la organización de las escuelas. A partir del día lunes es cuando ya se inicia el ciclo escolar con los niños. Entonces esperemos y salgan los pagos para poder ir con nuestros alumnos y presentarnos con ellos y que el ciclo escolar inicie como debe de ser.
1: Escuchamos a Jerónimo Castro Fuentes, el líder municipal de la Coordinadora Nacional de Trabajadores de la Educación. Dijo que esperan que el pago se dé a más de 2,700 docentes interinos mañana viernes y en tanto van a mantener el plantón en Tijuana. Bueno, en todo Baja California, también este ciclo escolar, recordemos, con estos estudiantes de educación básica va a iniciar el próximo lunes, ya 31 de agosto. Los docentes esperan que el pago anunciado para mañana se concrete y permita que los maestros interinos regresen a las aulas, a cada uno de sus planteles, para iniciar las clases con normalidad. En otra información, la presencia de descargas residuales, esto en el río Tijuana, representa un riesgo sanitario para quienes permanecen en sus inmediaciones. Se debe a la concentración de materia orgánica en descomposición y los microorganismos. Eduardo Sánchez, director ejecutivo de Iniciativa Río Tijuana, explicó que los análisis preliminares han detectado materia orgánica, los microorganismos, nitrógeno y fósforo. Estos son componentes relacionados con las aguas residuales que se generan en Tijuana. Vamos a escuchar la explicación.
4: De manera general, empezamos por la exposición. Las personas que pasamos, ya sea caminando o en automóvil, a través de los puentes que cruzan el río, la exposición es muy pequeña, es muy poco tiempo y es muy poca concentración que pudiera existir. A lo mejor si tenemos nosotros basura tirada a un lado de la casa, pudiera ser que si se pudre tengamos más o menos el mismo nivel de exposición. Ese tipo de exposición no consideramos nosotros que se requiera alguna medida adicional. Lo que sí es cierto es que si la gente que está en el río, que desafortunadamente son personas en condición de calle y de pobreza extrema, son los más expuestos y ellos sí, para estar dentro del río necesitarían usar un cubrebocas. Desconozco, porque no soy médico, desafortunadamente no puedo mencionarles enfermedades puntuales. Lo que sí es cierto es que tenemos una exposición a un ambiente ácido y a un ambiente que contiene ácido sulfídrico, que eventualmente daña las mucosas, nos genera molestias, nos genera irritación en la garganta. Hablo de síntomas. Después de eso, las enfermedades, pues no podría yo mencionarlas porque no es mi área de experiencia. Oiga.
1: Escuchamos al director ejecutivo de Iniciativa Río Tijuana, Eduardo Sánchez, advirtió que estas descargas residuales continúan pues contaminando el medio ambiente de la ciudad. Iniciativa Río Tijuana realiza estudios para conocer las condiciones del agua y busca visibilizar la contaminación que existe en el cauce. Y los resultados permitirán conocer con mayor precisión los componentes presentes, también las condiciones ambientales que tiene este río, el río Tijuana. En más temas de la ciudad, hubo una fuga. Esta fue en la zona centro de Tijuana y movilizó al cuerpo de emergencias la tarde de ayer miércoles, luego de que se reportó la fractura de una línea de conducción sobre la avenida Revolución. El incidente ocurrió entre la calle Sexta y Séptima. Esto derivó en los cortes de circulación y el desalojo preventivo de personas en todo el área. El titular de la Dirección de Bomberos en Tijuana, Noé Cruz, explicó que al arribar la primera unidad al sitio, se constató el rompimiento de una tubería de 2 pulgadas de diámetro. Ese era el problema. Vamos a escucharlo.
5: Por favor. Noé Cruz, jefe de turno.
11: Bien, si nos puede platicar lo que han atendido.
5: Recibimos el reporte por medio del 911, donde nos indican una fuga de gas por tubería en la calle Sexta y Séptima de Avenida Revolución, aquí en zona centro. Al arribo de la primera unidad, corrobora el rompimiento de una tubería de gas de 2 pulgadas. Al momento ahorita ya la tenemos contenida y controlada. Se cerró la tubería de gas por medio de 2 prensas entre la calle Sexta y Séptima. Se utilizaron 2 prensas para controlar la fuga de gas y que en este momento se hace cargo la compañía de gas. Asimismo, se cerraron las dos vialidades principales con ayuda de la Secretaría de Seguridad Pública y al momento teníamos trabajando 10 bomberos aquí en el lugar.
11: Oye, preguntarle, ¿cómo fue la respuesta? ¿Cómo lo reciben? ¿Cuántas unidades se arribaron al lugar?
5: 2 unidades y 1 unidad de rescate, total de 10 bomberos trabajando aquí en el lugar. Se controló la fuga de gas, en este caso que estaba rota por en cuestiones haciendo los trabajos de reparación de aquí de la avenida principal, por medio de una maquinaria se encontró y se controló con una prensa para evitar que se siga fugando la tubería de 2 pulgadas. También se le dio limitación a la ciudadanía de que pasara en este momento, se le puso que en este caso se resguardaran y en unos lugares evacuaran por la cercanía que estaba en este caso la tubería de gas.
11: Supervisor, por último, ¿en cuánto tiempo lograron controlar lo que
5: se
11: es esta fuga?
5: Se controló en 10 minutos, se cerró la tubería principal, en 10 minutos se cerró la tubería y se controló.
11: ¿Y por el momento en qué condición está esta tubería?
5: Condiciones ya está quebrada, lógicamente compañía de gas va a hacer y subsanar la reparación de la tubería y ellos se quedan a cargo aquí en el lugar.
1: Escuchamos a Noé Cruz, el jefe de turno del Cuerpo de Bomberos de Tijuana. Como medida de seguridad, se desalojó a comerciantes, también a transeúntes que se encontraban en los inmuebles y las banquetas cercanas a esta zona. Le pidieron a la población no aproximarse a la zona porque se estaban realizando estas maniobras y todo era de muchísima precaución. 8:28, vamos a pasar a temas policíacos. Le informo sobre este caso de un homicidio en grado de tentativa. Bueno, un hombre identificado como Carlos Francisco quedó sujeto a proceso penal y bajo la medida cautelar de prisión preventiva en Tijuana, luego de ser señalado por disparar contra 2 personas tras una persecución vehicular. Los hechos ocurrieron el 12 de agosto, más o menos a las 12 de la tarde, en el Callejón Rosita, frente a un yonque contiguo al Boulevard Díaz Ordaz en Tijuana, en la colonia Las Fuentes. En el sitio, el imputado presuntamente abrió fuego contra las víctimas, provocando a una de ellas heridas de gravedad. Tras esta agresión inicial, el agresor intentó huir como copiloto en una motocicleta. Una de las personas atacadas inició justamente la persecución a bordo de una unidad tipo panel y logró impactar la motocicleta para frenar la fuga. Al verse alcanzado, el sospechoso disparó otra vez e hirió a la víctima en la cabeza antes de escapar a pie, momento en que agentes de la policía municipal lograron interceptarlo y asegurar su detención. El caso fue turnado a la Fiscalía Especializada en Delitos contra la Vida para integrar esta carpeta de investigación y judicializar el expediente ya en los tribunales locales. Durante la audiencia, celebrada el pasado 19 de agosto, el juez de control analizó los elementos probatorios y determinó vincular a proceso a Carlos Francisco. La autoridad judicial también fijó un plazo de 3 meses para la conclusión de esta investigación y ratificó la prisión preventiva para este hombre. En otro hecho derivado de un homicidio ocurrido en la zona centro de Tijuana, la madrugada del miércoles, autoridades capturaron a 3 hombres, presuntos agresores, a quienes se les decomisaron 2 pistolas y un auto en el que escapaban. El ataque ocurrió en el primer cuadro de la ciudad, donde agentes municipales acudieron para atender este reporte. Había una persona herida de bala. Y al llegar a la escena, los oficiales y paramédicos confirmaron que la víctima ya no contaba con signos vitales. Con los testimonios recabados entre testigos, el rastreo de cámaras del sistema de videovigilancia, se desplegó un operativo, esto en las vialidades aledañas, para ubicar un vehículo Toyota Corolla en el que se habían dado a la fuga los agresores. Y tras ubicar la unidad sospechosa, los agentes interceptaron a los tripulantes e identificaron a Pedro y a Alejandra. Inspeccionaron el auto y los elementos localizaron y aseguraron 2 armas de fuego cortas, estaban abastecidas, presuntamente fueron las que utilizaron para este ataque. 8:30, continuamos en Esquina 32 Radio.
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1: Son las 8 de la mañana con 33 minutos. Estamos en Esquina 32 Radio. Gracias por seguir con nosotros. Tenemos más noticias. Le informo que si usted va a cruzar Estados Unidos por el cruce vehicular en la garita de San Isidro en Tijuana, la línea normal está a la altura del Centro Cultural Tijuana, el CECUT. La nueva Sentry a la altura de la calle Segunda. Si usted viaja por Ready Lane, está a la altura del Hospital General de Tijuana. Línea Sentry a la altura de la Preparatoria Federal Lázaro Cárdenas. Así que ahí está la referencia. Si usted va a viajar por la garita de San Isidro esta mañana de jueves 27 de agosto. Y vamos a más información en Baja California. Con el objetivo de fortalecer conocimientos de los integrantes del Congreso local, de los diputados, esto en materia de perspectiva de género, ayer miércoles se llevó a cabo la segunda de 4 capacitaciones dirigidas a los legisladores estatales. La jornada se realizó en la Sala Mujeres Forjadoras de Baja California, donde se abordó el tema derechos de las mujeres a una vida libre de violencias. Esto como parte de las acciones contempladas para atender los compromisos derivados de una alerta de género que permanece en Baja California. Recordemos, hay alerta de género desde el año 2021 en Baja California debido a las condiciones de violencia en la que viven las mujeres en la entidad. Patricio Ochoa Valle, titular de la Unidad de Igualdad de Género del Congreso, explicó que estas actividades forman parte de acciones que se realizan para avanzar gradualmente en el cumplimiento de las medidas que están relacionadas con esta alerta. Vamos a escucharla.
2: El día de hoy es una segunda sesión de formación institucional en materia de perspectiva de género. Hemos denominado el tema el derecho de las mujeres a una vida libre de violencias. Nos acompaña el Centro de Justicia para las Mujeres, la Comisión Estatal de Derechos Humanos, el Escuadrón Violeta, para poder brindar una plática temática concerniente a esas garantías de todas las mujeres para acceder a la justicia y también trabajar algunos otros temas y dinámicas como lo son parte de la estrategia género que implementa la ley de Ariela a nivel estatal. Para nosotros es muy importante comenzar con las principales autoridades que gobiernan esta entidad, que son las diputaciones.
1: Y antes del arranque de este curso para los diputados, Michelle Sánchez Allende, la diputada impulsora de este programa de capacitación, recordó que la asistencia de los 25 legisladores es obligatoria, no es opcional, y señaló que quienes incumplan con las 4 sesiones no podrán obtener la certificación correspondiente. Escuchemos los detalles.
6: El día de hoy tengo que ver cuántos diputados y diputadas entraron a la capacitación. La vez pasada llegaron 23 de 25 y hoy espero que estén los 25 participando porque son 4 sesiones que se van a dar en el año y solamente pues a los diputados y diputadas que estuvieron participando deben de acceder a la constancia de participación.
7: ¿Qué pasa si no vienen? No van a tener acceso a la constancia. La constancia es la que acredita que estuviste en las capacitaciones.
1: Pasamos a otro tema, la falta de atención gubernamental a las personas que pernoctan en vía pública requiere una intervención prioritaria que permita ofrecer alternativas para abandonar esa condición y reincorporarse a la sociedad. Así lo declaró el senador Max García. Él consideró que las autoridades deben asumir mayor responsabilidad ante este problema y anunció que presentará un posicionamiento en el Senado de la República para solicitar medidas de atención a estas personas que viven en condición de calle. Vamos a escuchar.
8: Fíjate que el problema es que nos estamos acostumbrando a ver a personas en condición de calle, y quienes realizan estas actividades de apoyo, pues no es precisamente el gobierno. Creo que se tiene que poner más atención. Yo voy a hacer un posicionamiento al respecto. Lamento mucho que al final nos acostumbremos como ciudadanos a que la gente vive en la calle, esté en esta condición y no hagamos nada. Creo que sí es importante, primero, la responsabilidad del gobierno y reconocer a todas esas instituciones que realizan esa labor de apoyar a todas estas personas, y sobre todo insistirle al gobierno que busque esquemas y medidas, sobre todo en acuerdo con Estados Unidos, para la recepción de esas personas que no cuentan con documentos o para residir en Estados Unidos y son deportadas. Que se tenga un programa alterno también, incluso para generar algunos empleos provisionales, el que puedan llegar a algún espacio y pues obviamente puedan pernoctar, puedan bañarse, puedan tener una condición distinta en lo que ellos se puedan incorporar a la sociedad, sobre todo porque muchos de ellos terminan cayendo en las redes de las adicciones, y lo todavía más grave es que no solamente en las adicciones, sino además se vuelven parte del crimen organizado. Entonces creo que sí es una tarea pendiente por resolver, y bueno, pues haremos lo conducente en el propio Senado.
1: Escuchamos al senador Max García. Él plantea programas, o dice que va a presentar la iniciativa para estos programas de alojamiento y empleo temporal para evitar que quienes viven en las calles permanezcan marginados y prácticamente sin alternativas de ningún tipo, alternativas sociales. En más información, diversas personas han detectado líneas telefónicas registradas con su CURP, su clave única de registro de población, que no reconocen. Esta situación puede registrar o generar más bien riesgos si esos números son utilizados para actividades ajenas al titular. Josh Madera, él es director del Comité de Tecnología de la Industria Maquiladora y Exportación, señaló que el principal riesgo depende del uso, de este uso que pueda darse a las líneas vinculadas con terceros, estos datos de terceras personas. Vamos a escucharlos.
9: Claro que sí, puede ser que repercuta dentro de, si es un RFC con el nombre real y todos los datos, depende para qué lo usen, pero realmente creo que de lo que más nos tenemos que preocupar es para qué lo están haciendo, de qué forma lo van a usar. Realmente el peligro fuerte está sobre qué tipo de cosas están haciendo con estas líneas clonadas de alguna manera para mandar mensajes por WhatsApp, códigos. Uno de los problemas que vemos mucho en cuanto a móvil, en redes sociales, en WhatsApp, son personas que le dejan el tema de ciberseguridad a la empresa, a la infraestructura, pero uno de los eslabones más débiles normalmente son dentro de la manufactura los directivos, los gerentes, líderes de departamentos, que son hackeados de una manera personal, en su móvil personal, en su casa, que pues desafortunadamente se confían, piensan que no les va a pasar, pero eso es lo que está sucediendo, ¿no? Es un tema de que no necesariamente es que te lo haya alguien robado o hackeado, sino que las personas pues meten números aleatorios al azar. Entonces pues ahí está muy complicado que tú puedas controlar eso. Tendrías que ir, levantar reportes y tratar de limpiarlo, mandar tu documentación de que tú eres realmente la persona correcta y solicitar un trámite que probablemente va a ser bastante largo para que te puedan limpiar ese récord, ¿no?
1: Escuchamos a Josh Madera, el director del Comité de Tecnología de la Industria Maquiladora de Exportación. Él alertó sobre los riesgos de las líneas telefónicas que están vinculadas a un CURP ajenas y recomendó también al experto revisar los números registrados y reportar, sobre todo, aquellos que no sean reconocidos. En caso de encontrar una línea desconocida, es necesario presentar reportes y documentación para acreditar la identidad del titular y solicitar la corrección en el registro. Este es un procedimiento que podría requerir varios trámites, advirtió el especialista. Los usuarios pueden consultar las líneas telefónicas asociadas a su CURP en el portal oficial ya habilitado en el registro de números telefónicos, que es registratulinea.crt.gov.mx. Registra tu línea. Vamos a información ahora en Mexicali. Le comparto que lo que comenzó como una iniciativa para mantener viva la memoria de estas personas desaparecidas en la capital, ahora avanza hacia la posibilidad de convertirse en un espacio físico de recuerdo y exigencia, por supuesto, de justicia a las autoridades. El proyecto para construir un memorial a las personas desaparecidas continúa tomando forma y ya los promotores contemplan que estos trabajos puedan comenzar a principios del próximo año. El sitio propuesto se encuentra en un predio propiedad del gobierno de Baja California. Está ubicado frente al Bar Shots, lugar en el que en el año 2022 se convirtió en uno de los puntos relacionados con casos de desaparición que marcaron a Mexicali. Sobre esto, Soraya Ana Villarreal, fundadora de la célula de búsqueda

0: quién, a nombre de quién quedaría este predio. Para nosotros es importante que quede también en resguardo de la General de Gobierno, ya que pues tendría más certeza jurídica. Nosotros nos haríamos cargo también de la organización aquí, de hacer los eventos, pero sí con el respaldo que nos va a brindar la General de Gobierno. Mira, ahorita lo que estamos haciendo es, obviamente viene personal el día de hoy, se quedó ayer en la reunión que venía personal para ellos saber exactamente cuál es el espacio que queremos, el espacio que requerimos. Después de esto estamos esperando que nos confirmen nada más una reunión personal de la UABC, unos sociólogos con los que estamos trabajando y están impulsando también este proyecto junto con nosotros del memorial. Es importante para nosotros escuchar la opinión de todos para que esto sea de común acuerdo, ¿no? A estas reuniones también van a estar también justamente todo personal de gobierno del estado. Justamente por eso que les digo, sé que hay muchos alineamientos o cuestiones en que nos pueden decir que sí puede ir o que no, ¿no? Ese recurso lo vamos a buscar de manera personal nosotros, con iniciativa privada, con la ciudadanía. Sin embargo, parece ser que también gobierno del estado se va a sumar en el apoyo. Entonces, bueno, ya que tengamos definido el monto y que esté el proyecto, nosotros estimamos que el proyecto pueda iniciar en la construcción en enero del próximo año.
1: Escuchamos a Soraya Ana, y es la fundadora de la Célula de Búsqueda e Investigación de Desaparecidos en el Estado. La intención de quienes impulsan este proyecto del memorial es que no solo sea un espacio para recordar a quienes no han regresado a casa, sino también un punto permanente para mantener presente este problema de las desapariciones, un problema de seguridad en Baja California. Con los primeros acuerdos en marcha, los promotores esperan que en 2027 marque el inicio de la construcción de este espacio de memoria en Mexicali. Vamos a otra información. La entrega de apoyos sociales alcanzó 81 familias también en Mexicali. El objetivo de esto es aportar recursos directos para solventar necesidades básicas en el hogar y amortiguar los gastos imprevistos. Este esquema, que analizó el recurso económico mediante la Coordinación de Atención Ciudadana bajo el programa Uniendo Esfuerzos por tu Bienestar. Los montos otorgados fueron asignados a rubros específicos solicitados previamente por los beneficiarios, entre los que destaca el pago de servicios públicos, la compra de despensa o subsistencia inmediata, además de materiales para construcción y la reparación de vivienda. Asimismo, los fondos cubren solicitudes de fomento al autoempleo, gastos derivados de salud, desarrollo educativo, actividades culturales y fomento deportivo para integrantes de los hogares beneficiados. La dispersión de estos incentivos busca atender de manera focalizada a sectores con rezago económico dentro del municipio, canalizando así los fondos de estas arcas locales a problemas concretos reportados por los ciudadanos. Durante este evento oficial, la alcaldesa de Mexicali, Norma Bustamante, encabezó este acto protocolario de asignación de recursos a beneficiarios convocados. Las personas interesadas en acceder a estas asignaciones económicas pueden gestionar incluso su solicitud en las oficinas de atención ciudadana de Mexicali, donde se evalúa los requerimientos y ya sea de subsistencia, le repito, de salud o de proyectos productivos para las familias, para dictaminar la procedencia del subsidio correspondiente si decide la autoridad entregar este recurso, este apoyo, o pues no es tan necesario. En más de Mexicali, le informo, la Semana del Rock 2026 reunirá a distintas generaciones de músicos, productores y público. Esto será en la Casa de la Cultura Mexicalense del 6 y hasta el 13 de septiembre. Habrá una serie de actividades que combinan conciertos en vivo, talleres de formación técnica y paneles históricos. Las presentaciones en vivo arrancan el próximo lunes 7 de septiembre a las 21 horas con Chelsea, La Chaparralta, La Raíz y Sindicato del Ska. Para el martes 8, la sede se traslada temporalmente al auditorio AUCA del CEART Mexicali para una sesión vinculada a Spotify. La actividad sigue el miércoles 9 con Ali Estuvo Aquí, Aspasos y Silent. El jueves 10 subirán al escenario los Sopilotes, mientras el viernes el 11 sigue esta actividad, tocará Luis Álvarez el Aragán y Ganja. Para el cierre del fin de semana de este gran evento, la Semana del Rock en Mexicali, el sábado 12 de septiembre se presentarán Niño Viejo, Salven al Tío,

0: Tigre, Tisana Bango y Charlie Javier. La jornada concluye el próximo domingo, el domingo 13 de septiembre, justo a las 20 horas. Esto será con el proyecto Max y amigos, rindiendo tributo a Jimi Hendrix. Diariamente, a partir de las 7 de la tarde, habrá bazar y beer garden. El programa formativo y de memoria del rock arranca el domingo 6 a las 7 de la tarde con una charla de Javier Ramírez Gómez, el Cha de Fobia. Ahí estará presente en esta semana del rock que inicia el 6 de septiembre en Mexicali. Vamos ahora a Playas de Rosarito. Le informo sobre estos acuerdos laborales con el sindicato de burócratas. Ya quedaron formalizados en Rosarito tras la firma de condiciones generales de trabajo, documento que está fijando un aumento salarial de 7.2% directo al tabulador y nuevas coberturas médicas para la plantilla municipal. Este paquete económico pactado para este ejercicio, por cierto, incluye un 6% adicional para la canasta básica, 6.5% que está previsto en las entregas de bonos extraordinarios también, que serán de 1.000 pesos y serán, según el compromiso, entregados el próximo 30 de septiembre. Y con esta información nos despedimos. Soy Corina Sánchez, en control de Salvador Corbera. Que tenga un muy bonito día.
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1: Buenos días a todos los radioescuchas, a todas las personas que están aquí siempre al tanto y al pendiente los jueves a las 9 de la mañana con este programa que ya tenemos año y medio aproximadamente transmitiéndolo y que somos Unidos por Tijuana. Su servidor, el doctor José Antonio Serratos García, actualmente presidente de Unidos por Tijuana, pues encantado de todos los jueves poderle llevar a nuestra comunidad distintos aspectos de lo que está aconteciendo, siempre pues por el bien de nuestra Tijuana, de nuestra querida Baja California. Y hoy tengo una invitada, es Patricia Sosa Castellanos, ella es la secretaria general del CATEM. Estamos nosotros hablando que es la Confederación Autónoma de Trabajadores y Empleados de México, ella aquí en Baja California. Muy buenos días, Patricia, ¿cómo estás?
2: Doctor, encantada. Muy buenos días a toda la audiencia, a todos los seguidores de este gran programa que nos atiende desde San Diego y todo el estado.
1: Sí, San Diego, Tijuana, Tecate, Rosarito, estamos transmitiendo. Y es un placer, Patricia, tenerte aquí. Tú que estás con esta alta responsabilidad como secretaria, fuiste reelecta. Y bueno, pues todo lo que implica el que tú estés bajo la protegiendo a tantos trabajadores. Platícale, por favor, a la sociedad qué funciones desempeña CATEM.
2: Nuestra confederación es una agrupación sindical. Somos producto de un reordenamiento a nivel nacional. Y digo reordenamiento porque conformamos sindicatos de todo el país, de todas las ramas, y en Baja California hace 7 años iniciamos y tomamos la iniciativa 10 sindicatos de industria, de ramas, de gremios, que empezamos a abrir la brecha en el estado con la parte de profesionalización y humanismo que el sindicalismo debió haber mantenido en toda su existencia en las décadas. Ante la necesidad de atender de cara, de atender al centro a las personas en las organizaciones, nos dimos a la tarea de conformar una federación de Estado que con el liderazgo nacional del diputado federal Pedro Aces Barba en todo el país le diera vida y estructura a esta gran confederación CATEM que hoy liderea y se convierte en la central más importante del mundo en el, por parte de México ante las instancias de los alcances en materia laboral. Somos una organización que tiene no tan solo el liderazgo y la presencia de fortaleza del sindicalismo moderno en México, sino que en la trascendencia a las fronteras, hoy contamos con esa voz de los mexicanos para convertirnos en la fuerza laboral, en esa premisa importante que hace el equilibrio con la parte productiva que se requiere de garantía al sector empresarial basado en el desarrollo y la calidad de vida de quienes la conforman, que son los trabajadores. Ese equilibrio que se requiere entre gobierno, de diálogo con patrones, pero también basado en el desarrollo y oportunidades para mejor condiciones de vida de los trabajadores. Así que CATEM hoy es la organización que liderea en Baja California, liderea Pedro Aces Barba en el país para celebrar un año más en nuestro estado y celebrar los poco más de 15 años siendo a nivel nacional el eje que ha permitido estos equilibrios de la productividad de la que menciono.
1: Muy bien, Baja California entonces hace 7 años se van a cumplir, se celebra el séptimo aniversario.
2: Así es.
1: Y son agrupaciones sindicales, ¿verdad?
2: Representamos trabajadores de industria, de construcción, de maquiladoras, empresas de servicio, hablando de sindicatos de servicio, gastronomía, los de turismo, los hoteleros, por supuesto los del transporte, transporte de todas las ramas, sí. Minas, en sí, de todas las ramas productivas y trabajadores que también se han agremiado y se han sumado, comunidades y asociaciones que son indígenas, que son una gran fuerza laboral, y los trabajadores jornaleros o trabajadores del campo. Entre la suma de trabajadores y de organizaciones que nos conforman, pues habremos de celebrar este sábado 29 con la oportunidad de convivir y convivir con nuestras familias, que puedan tener un espacio de esparcimiento, de convivencia también con nuestras empresas. Así que empresas y trabajadores o nuestros patrones y nuestras familias conviviendo en un ambiente familiar donde están cordialmente invitados todos ustedes, que nos conozcan, que nos sigan, que podamos dar a conocer que el sindicalismo que en México se está dando y se ha estado impulsando, que lo hace CATEN, es para el poderles brindar la mayor posibilidad de herramientas a los trabajadores para que puedan aspirar a mejores condiciones de salarios, de condiciones de vida, de salud, de vivienda, que puedan tener los mejores respaldos de atención y seguimiento, que también dialogamos con el gobierno cuando se trata de temas sensibles, comunitarios, por los temas de movilidad, por los temas de seguridad, y poder ser ese enlace de comunicación asertiva que se requiere entre las partes para vivir mejor en un estado como lo es en nuestro país.
1: Aproximadamente aquí en Tijuana, ¿cuántas personas se conforman, cuántos trabajadores conforman, están agremiados a CATEM?
2: Nosotros somos 17 sindicatos.
1: Sí.
2: Contamos con organizaciones gremiales también, esas son adicionales. Gremiales les hablamos a aquellas asociaciones que no tienen toma de nota, que no son un sindicato propiamente dicho, pero que son asociaciones productivas y de servicio. Por ejemplo, cuando hablamos de asociaciones de comerciantes, esos trabajadores que son asociaciones del transporte, llámase el transporte, pero el transporte tiene muchas modalidades. Entonces, contamos con compañeros de taxis, mujeres operadoras, mujeres que tienen asociación de transporte y que forman parte, mujeres operadoras de maquinaria pesada, transportistas de carga, de mano de obra especializada. Entonces, cada uno de ellos tiene una representación. Cooperativas, por ejemplo, cuando vas a hacer el lado de San Quintín, o sea, se han agrupado más como cooperativas. Entonces, estatutariamente se permite tener una afiliación fraternal o filial para todas las organizaciones que no siendo propiamente un sindicato jurídicamente hablando, ajá, sí lo son colectivamente desde el punto de vista gremial.
1: ¿Y cómo se han sentido los trabajadores en estos 7 años? ¿Qué protección, qué beneficio les han otorgado, Patricia?
2: Lo primero que ellos cuentan es con una libertad y una democracia. El respeto a la autonomía de cada uno de ellos cuando se conforman como agrupaciones, como sindicatos, y conformamos la Federación de Estado y a su vez la Confederación. Ese respeto es el primero que pondera. El acompañamiento para las atenciones que de carácter jurídica, los acompañamientos para los temas de negociaciones colectivos, el hecho de tener esas atenciones de diálogo en las tomas de decisiones y en las sillas donde se toman decisiones o con los actores de nuestro gobierno o sector empresarial que requieren tener las mejores negociaciones para el objetivo y el plan de cada uno de ellos, ¿no? Hablando de sus proyectos o de sus necesidades. De manera individual, lo que hemos trabajado en CATEN, y así ha sido también a nivel nacional, es como un sindicato de cualquiera de las ramas, ¿por qué quiere adherirse y busca ser parte de CATEM? Bueno, yo busco ser parte de CATEM como sindicato porque la confederación es una confederación de Estado y una confederación a nivel nacional que me ayuda a resolver los alcances en los niveles que yo ya no puedo, donde es necesario que pueda tener una claridad de acompañamiento para las mejores condiciones de la gente o los trabajadores que represento. Si es en materia laboral, por hablar de nuestros organismos centrales, en este caso hoy dentro de la Secretaría del Trabajo, pero particularmente el Centro Federal de Conciliación y Registro Laboral, el conocimiento de los procesos jurídicos que deben de atender. Esa es una de las primeras herramientas en las que permitió que los sindicatos se sintieran totalmente respaldados. Era un cambio de proceso en el 2019, donde se dejan las funciones de la Secretaría del Trabajo como se venían realizando en las juntas locales de conciliación y se requería de todo un proceso de transición a los tribunales federales o al Centro Federal de Conciliación. Bueno, esto pudiera ser a lo mejor algo muy técnico para quienes nos escuchan en general, pero para los que son sindicalistas, saber que cuentan con un respaldo de alguien que sabe cómo debe presentarse, regularizarse y obtener la personalidad jurídica que es la vida propia del sindicato, es todo un valor importante para los sindicatos, y eso ahí ha estado CATEM permanentemente. Y eso no tienen ningún costo para ninguno de nuestros asociados. En el caso de materia de previsión social, bueno, las negociaciones colectivas son importantes y velamos porque los términos de ley y mejores condiciones de prestaciones se lleven en los centros de trabajo, ese acompañamiento normal. Pero nuestra organización creció en Baja California mayormente con los trabajadores independientes, es decir, con aquellos trabajadores de gremios y asociaciones que no tienen seguridad social. Entonces, se tuvo que hacer un estudio muy importante y un análisis en materia de seguridad social con el Seguro Social, con el IMSS. Todos conocemos que existe una modalidad en el Seguro Social que acceden con mucha facilidad por la modalidad 40, y muchos buscan una modalidad 40 para solventar. También sabemos que en el Seguro Social existe la modalidad para los estudiantes o para las personas que trabajan en los hogares. Pero para nosotros era mucho más trascendente tener una modalidad propia que albergara todos los beneficios de todas las modalidades del seguro y pudieran tener acceso los trabajadores independientes y llevarlos de ser independientes a una formalidad también, ayudando de esta manera que tengan Seguro Social y tengan IMSS a través de IMSS-CATEM. Y ese es para todas las familias, a todos los trabajadores que, sin excepción de la edad, sin excepción del lugar donde se encuentren en el país, porque tal vez el trabajador cruza, es muy común aquí en Baja California, uh-huh, que nuestros trabajadores muchos cruzan al otro lado y vienen, van y vienen, pero ganas muy bien en dólares, pero no tienes seguridad aquí con tu familia. O el comerciante, que va, cruza todos los días o hace alguna actividad o trabajas de alguna manera, pero tal vez te va muy bien en el comercio o en tu negocio, o eres emprendedor y te va bien en tu negocio. Pero si no tienes una seguridad social, si no tienes un derecho para las pensiones, si no tienes esa tranquilidad, una sacudida de un tema de salud, te puede desestabilizar la vida completa, no nada más al trabajador, sino a la familia. En esos temas, el afiliado de CATEM tiene derecho a que lo podamos dar esa opción de ingresarlo al Seguro Social. Esos temas son sensibles y son en los que ocupamos poder dar atenciones de solución, como algunas otras prestaciones que son de carácter de seguridad, pero privada, donde el gasto corriente, el gasto del imprevisto, también te desestabiliza a un trabajador que vive con un presupuesto muy medido, y una ponchadura de llantas o tener que mover una grúa o alguna situación de emergencia, un asunto, hasta jugando pelota o jugando con los niños te pudiste lastimar, y ese imprevisto te desestabilizó las condiciones armónicas de tu familia y las finanzas. Así que en esas medidas cubrimos, y el sindicato cubre gastos de esos imprevistos, y que tengas un respaldo. ¿A dónde voy? ¿A quién acudo?
1: Con CATEM.
2: Pues con CATEM. Oye, si tú eres un afiliado, ¿qué te pasó? Oye, tengo dudas, quiero tener mi visa, mi pasaporte, quiero tener mi crédito de Fonacot, pero hay muchas filas tan largas. ¿Cómo le hago? Bueno, pues ven con tu sindicato. Tengo un tema, no sé cómo.
1: ¿Y si no tengo sindicato, también se puede o no?
2: Todos los mexicanos y todos los ciudadanos tienen derecho a todo. Nosotros somos facilitadores. El hecho de ser una organización que está pendiente de los procesos, le ahorramos tiempo al trabajador, porque todos tienen derecho. No necesitarían, basta con que aspiren a cualquier beneficio social o de gobierno o de prestación o de cualquier instancia. Solo que si estás organizado, las negociaciones, los convenios pueden ayudarte a elevar las mejores condiciones de tu día a día, las facilidades para poder acceder. Mira, todos sabemos que hay, por ejemplo, programas institucionales. Recientemente veíamos cómo se daban, por ejemplo, me tocó ser testigo de una cantidad de tarjetas violetas, por ejemplo, del gobierno del estado para las mujeres. Eso está extraordinario. Pero ¿qué pasa para muchas de las mujeres? Si no saben, porque escuchan las noticias, por más información que se da, y no conocen el proceso, pues se te pasa la convocatoria, los requisitos y demás. El solo hecho de brindarles orientación y asesoría para cómo accesar un beneficio de gobierno,
1: ya les
2: eso
1: ayuda.
2: ya les ayudaste. Okay. Entonces, muchas veces no siquiera es la cantidad de ayuda, ni siquiera es el impacto en lo económico. Es que les orientes y les digas en el proceso exactamente lo que ocupan para que sea exitoso lo que están buscando y dar resultados. Eso sí lo han encontrado en CATEM, y ese acompañamiento personalizado y de calidad y de defensa, ¿no? Nos importa mucho el hecho de bajar los niveles de estrés. Sabemos que es muy importante la calidad de vida para los trabajadores en ese sentido. Así que por eso fue la motivación, consensuando como lo hacemos, como lo hago con mi comité ejecutivo.
1: Para el evento del sábado.
2: Para el evento del sábado.
1: ¿Qué vamos a hacer?
2: Vamos a convivir, vamos a desestresarnos.
1: ¿Quién va a cantar?
2: Ah, pues verás. Tenemos el sindicato de entretenimiento, el sindicato de la industria del entretenimiento, tiene artistas, tiene grupos, tiene ruperos, de todo,
1: sí.
2: Payasitos, payasos, la verdad es que tiene de todo. Y ellos siempre se han hecho cargo de hacer la parte de ambiente y grata cuando es la recepción, y de amenizar. En esta ocasión nos han sorprendido con traernos también a la Sonora Santanera.
1: Andy.
2: Entonces, desde la tarde, desde las 3 de la tarde va a empezar a haber música en el trompo, a las 4 de la tarde empiezan a salir artistas, mientras van llegando nuestros compañeros de todo el estado, de Mexicali, San Quintín, Ensenada, Tecate, y por supuesto aquí nuestra Tijuana. Bella Tijuana, y qué decir de Playas de Rosarito. Mientras empiezan a llegar los compañeros y se instalan, que puedan estar escuchando y amenizando al talento regional,
1: sí.
2: Que conozcan quiénes son y los que cantan y que son parte además ya de esta familia de CATEM,
1: sí.
2: Que sepan quiénes son los rostros, que sepan por ahí van a encontrarse quiénes van a ser las empresas con las cuales tenemos contratos colectivos y tenemos esta relación de trabajo, de dónde hemos salido, de dónde hemos crecido, pues exponencialmente. Hemos crecido en base a la atención, en base a los resultados. Es un proceso lento porque se trata del éxito de lo que vas hablando y diciendo y haciendo.
1: Sí.
2: Entonces, tendremos el espectáculo y, por supuesto, el mensaje importante de nuestro líder nacional.
1: Pedro.
2: Lo vamos a recibir a Pedro Haces, y pues necesitaremos de tener una gran energía, una buena pila para que podamos bailar ese día.
1: Los vas a mandar desestresados por mucho
2: tiempo.
1: Bien
2: desestresados para que el lunes vayan contentos a trabajar.
1: Patricia, las condiciones de los trabajadores han mejorado. Recientemente aumentó el salario mínimo. ¿Ya en cuánto anda aquí en Tijuana, en la zona
2: mira
1: de
2: que
1: frontera?
2: Los 418 pesos.
1: 418.
2: Mira que desde efectivamente los cambios que hubo después de la reforma, ha habido incrementos sustanciales de salario. Sí. Ha habido importantes impulsos, como lo fueron las vacaciones, importantes impulsos como la leycilla, el de las aplicaciones. Hoy sí, los trabajadores que trabajan para las aplicaciones, como en el transporte, como en el caso de todas las plataformas digitales del transporte, tienen ya el derecho constitucional de estar dados de alta y tener esa protección de seguridad social que antes no tenían.
1: Okay.
2: Trabajaban únicamente, se registraban y eran sus comisiones por el pasaje. Ahora tienen eso, pero ahora las plataformas deberán pagar ese seguro como trabajadores de ellos a estos trabajadores. Esas son parte de las luchas de CATEM, como la jornada de 40 horas.
1: De 40 ya.
2: La jornada de 40 horas que está aprobada y que en este momento se encuentran en las mesas de discusión o de análisis los términos en los cuales se va a implementar. Es decir, implementar, me refiero a, ahora sí, ¿cuáles son las reglas?
1: Uh-huh.
2: Porque no todas las empresas van a descansar 2 días seguidos o van a trabajar de lunes a viernes.
1: Sí.
2: No puede funcionar así. Debe haber un acuerdo entre las partes, patrones, trabajadores, gobierno, para que las condiciones sean separadas. Los de seguridad pues tienen las características de 12 horas generalmente en sus jornadas, o trabajan días de muy extensos y descansan otros dos, ¿no?
1: Uh-huh.
2: En el caso de las empresas hoteleras o de servicios restauranteros, que
1: se ocupan los
2: 365 días del año, los casineros,
1: sí,
2: los de construcción. Vas a hacer una obra, no los puedes descansar así como que vete 2 días seguidos. Tienes esas preguntas que algunos trabajadores me han hecho. Licenciada, vamos a trabajar de lunes a viernes y qué padre. No es así.
1: Ajá.
2: Se está trabajando en la implementación y cuando la ley establezca para el año que entra, deberá ser paulatino. Paulatino para que de aquí al 2030 podamos gozar de esas 8 horas de descanso, pero se están analizando los términos para que realmente no nos pegue, sea un beneficio en materia de salud, rendimiento a las condiciones de bienestar
1: de cada persona,
2: sin que eso afecte la inversión y por supuesto ese es el criterio que en este momento está en la mesa.
1: También, Patricia, ha habido estudios en relación a los aumentos de los salarios mínimos. Ha habido estudios que le aumentas el salario mínimo, pero eso repercute en que el patrón a lo mejor tenga que encarecer lo que vende y que finalmente lo que compra el trabajador esté más caro y no se refleje el aumento finalmente, sí, en su modo de vivir, ¿no?
2: Es correcto.
1: Es
2: precisamente la razón por la cual CATEM ha estado insistiendo mucho en la parte paulatina y en que se analice exactamente y se escuchen todas las voces, todas las propuestas, todas las expresiones de preocupación que salen del sector empresarial. ¿Por qué hablamos más del sector o lo estoy mencionando más que en el caso trabajador? Porque para el trabajador, ya de entrada, nosotros ya tenemos el beneficio de saber que van a ser 40 horas. El tema es que eso no se convierta en un factor que desestabilice la inversión o al patrón,
1: ajá,
2: al grado que no tan solo nos pegue en un tema de que mencionaste ahorita, ¿no? Que es, oye, y si nos va a devaluar esto,
1: sí,
2: nos va a impactar en al rato en las condiciones de extremo que me obliguen a cerrar.
1: Exacto.
2: O que me obliguen a liquidar o a mermar mi calidad de servicio. Por eso es tan importante que todo este año 2026 se ha venido trabajando. Y recientemente, ahora en el mes pasado reciente,
1: ajá,
2: que es el de julio,
1: ajá,
2: tuve una aceptación de la presidenta de la Comisión del Trabajo de la Cámara de Diputados, la diputada federal Mayela Gómez, que es quien la preside, para que tuviera un diálogo cercano con organismos sindicales, con organizaciones de nuestros sindicatos y con empresarios. Una mesa de trabajo en el que de a uno, ¿qué te preocupa? ¿Qué tomo de nota? Más que para que nos explicara todo lo que significa la legislación, era para que ella recogiera las inquietudes y las preocupaciones de las diferentes ramas. No es lo mismo el maquilador que el constructor, que el de servicios. Entonces, eso se lo llevó anotado y coincidieron en algo en su mayoría. A todos les preocupaba la medición de las horas extras a la hora del checador. Ese fue un común, porque se busca cómo sí garantizar y tener la evidencia de que el empresario sí le dio sus tiempos al trabajador y sí, le, también cuando se trate de horas extras, también cumplió con el pago o con las condiciones de las horas medibles. Porque hay algo que va a significar, el que no cumpla o el que no acceda o se le sorprenda con que abuse o no cumpla con esas nuevas modificaciones a la Ley Federal del Trabajo, pues las multas van a ser considerables. Entonces, estos temas en los que el tema de inspecciones se va a volver algo recurrente o va a estar vigilado, no por espantar a nadie, pero simplemente pues es algo que siempre que se implementa hay una inspección para validarlo. Y obviamente quieren saber que esa regla también está muy clara, ¿no? Pues hasta ahí las múltiples, bueno, y hay muchos temas que platicar.
1: Y esperemos que de esas inspecciones que vengan no haya abusos. Patricia, hablabas un poco de los diálogos con las autoridades, ¿cómo les va? ¿Sí responden las autoridades? ¿Sí resuelven? ¿Sí muestran empatía a las solicitudes que les hacen?
2: Fíjate que afortunadamente los planteamientos que hemos llevado a las mesas han sido
1: fructuosos.
2: Han sido mesas de no nada más de diálogo, de respuestas, sí, de respuestas rápidas, y de aquellas respuestas que son planteamientos que pudieran contraponerse, hemos recibido contrapropuestas. Entonces, yo creo que hemos venido caminando bien. Yo siempre he dicho que en la manera de pedir está el dar, y cuando estamos organizados haciendo planteamientos bien justificados, si amerita inclusive que haya consideraciones que requieran modificar algún reglamento, algún planteamiento, alguna modificación de ley, de ahí emanan, de ahí se logran.
1: No, hombre, pues qué bueno, muchas felicidades, Patricia, qué gusto haberte tenido aquí. Pues cuánta labor tienen ahí en CATEM, ¿verdad? La protección a los trabajadores, a nuestras trabajadoras en la zona, en todo el país, pero ahorita hablando de Tijuana. Muchas felicidades, qué gusto, y que los protejan, que les hagan este evento en el séptimo aniversario. Como dices, que se desestresen, que su salud emocional esté bien. Muchas felicidades, Patricia, se nos agota el tiempo y pues el sábado nos vemos.
2: Nos vemos el sábado y por favor, no vaya solo porque va a haber mucho en qué podernos divertir y bailar y podernos entretener. Conozcan CATEM, síganos en nuestras páginas, CATEM Baja California, catem.bc.org, y pues, queridos amigos, estoy muy contenta y orgullosa de poder ser parte de una gran familia y pues bienvenidos todos ustedes.
1: Muchas felicidades con nosotros, la secretaria de CATEM, Patricia, y pues es todo en Unidos por Tijuana. Concluimos este fabuloso jueves. Recuerden que mañana tenemos sesión en el Hotel Lucerna en punto a las 8:15 para todos los asociados y asociadas. Va a estar muy interesante con la diputada García Rubalcaba del Congreso Local de Baja California. Hasta luego.
2: Gracias, doctor.
0: Eso es todo por hoy en Unidos por Tijuana. Muchas gracias por unirte a nosotros. El doctor José Antonio Serratos García y todo el equipo de Unidos por Tijuana te agradecen por tu atención.
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1: Hola, ¿qué tal? Buenas tardes. Gracias por estar con nosotros aquí en la segunda emisión de Esquina Informativa. Les saluda su amiga Sune de Anda. Les recordamos que estamos transmitiendo en las estaciones de Esquina 32 Radio. Si está usted en Tijuana y San Diego, nos sintoniza a través de la 1550 de AM y la 800 de AM. Si está usted en Mexicali y Calexico, ahí nos sintoniza a través de la 1190 de AM, donde nos acompañaría durante hora y media que dure este espacio. Igualmente, le comento que también estamos transmitiendo de manera simultánea en la plataforma de YouTube, donde nos acompañaría durante hora y media que dure este espacio. En caso de que usted se desconecte de la radio, pues puede seguir usted el streaming. También le comento que tenemos un número de WhatsApp al que usted nos puede hacer llegar comentarios, sugerencias, denuncias, alguna situación en la que crea usted que podemos intervenir. 664-583-1375 está a su disposición. Ahí nos manda usted un mensaje y con gusto lo atendemos. Igualmente tenemos, lo podemos incluir en un grupo de canal de WhatsApp donde estaría usted enterándose de los últimos acontecimientos conforme van ocurriendo. Mientras, le comento lo que vamos a tener a lo largo de este espacio, y es que presentan iniciativa para regular la doble nacionalidad en cargos públicos. Vinculan a proceso a contralmirante Fernando Farías por huachicol fiscal. Partido Somos México cambia de nombre a Somos tras un fallo judicial. Trump rebautiza el lago Ontario como Lago América. Calor extremo alcanzará sensación térmica de 48 grados. Index pide deducir prestaciones para preservar empleos. Ofrecerán oportunidades de crecimiento para MIPYMES en Baja California. Presidenta de la Asociación de Mujeres de Playa de Rosarito rinde protesta para nuevo periodo, alertan de posibles explosivos y mantienen operativo en Mexicali, exhortan a autoridades a denunciar casos de extorsión. Esto y más información le vamos a tener a lo largo de este espacio. Y bueno, nos pasamos también a ver cómo está la temperatura en estos momentos. Fíjese que andamos este jueves entre los 25 y 34 grados centígrados. Tenemos rachas de viento de hasta 10 kilómetros por hora, una humedad del 87% y 2% de probabilidad de lluvias. Para mañana viernes vamos a andar entre los 23 y 35 grados centígrados y para el sábado entre los 21 y 33 grados centígrados. En Mexicali, este jueves las temperaturas andan entre los 32 y 46 grados centígrados. Hay una humedad del 52% y hay 2% de probabilidad de lluvias. Las rachas de viento son de hasta 12 kilómetros por hora. Para mañana viernes vamos a andar entre los 31 y 44 grados centígrados y para el sábado entre los 30 y 44 grados centígrados. Así las cosas, pues obviamente el calor está en su punto cenit. Y mire, en este sentido el calor extremo va a alcanzar una sensación térmica de hasta 48 grados centígrados. El calor extremo en Mexicali alcanzó valores máximos de 46 grados centígrados y una sensación térmica cercana a los 48 grados este miércoles, lo anterior de acuerdo con los modelos meteorológicos emitidos por la Administración Nacional y Oceánica y Atmosférica de Estados Unidos. El titular de la Unidad Municipal de Protección Civil, René Rosado, dio a conocer las condiciones para la capital del estado. Se registraron además 33% de humedad relativa con cielo parcialmente nublado hacia la tarde, mientras que los vientos que oscilaron entre los 10 y 18 kilómetros por hora. La combinación de las temperaturas ambiente con los índices de humedad elevó la percepción térmica, generando un ambiente de riesgo para la salud de la población expuesta a la intemperie. Frente al repunte de los termómetros, la corporación dio auxilio y los lineamientos de autocuidado para la ciudadanía, y por eso le recomiendan no ingresar a zonas agrestes del desierto, no dejar niños ni adultos mayores como mascotas a bordo de automóviles. Pues yo creo que ni los grandes, ni los niños, ni los chicos, ni nadie pues se debe quedar encerrado en los automóviles. No practique deportes o actividades al aire libre en horas pico de calor. Quienes trabajen al aire libre deben vestir ropa de colores claros y hacer descansos en intervalos de tiempo. Utilice protector solar, beba abundante agua y en caso de ser necesario acudan a los refugios del DIF y de la ciudad en el Valle de Mexicali. Manténgase en la sombra e hidratados. Ante cualquier emergencia, pues marquen al 911. Tenga en cuenta que pues los golpes de calor pues están a la orden del día, ¿no? Estaba yo leyendo por ahí que Creo que ya llevan más de 46 personas muertas por golpe de calor. Entonces, no es algo que usted pues eche de, lo deseche tan fácilmente. Considérelo y evítese pues una tragedia. Vámonos a la siguiente cápsula.
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1: Nos escuchas en Esquina 32 Radio desde Tijuana y San Diego a través de las estaciones 1550 y 800 de AM, así como en la 1190 de AM desde Mexicali y Calexico. Síguenos en vivo también en transmisión simultánea en nuestras páginas de Facebook y YouTube de Esquina 32 Noticias, donde te mantendremos informado. Gracias por continuar con nosotros. Pues vámonos con la información que se ha ido generando en las últimas horas en San Diego. Vamos con el reporte de mi compañero Tony Álvarez.
8: ¿Qué tal? Te saludo con mucho gusto. Tiempo de la información, lo más importante que ha surgido en las últimas horas en el condado de San Diego en esta tarde de jueves. Arrancamos con los arrestos de dos personas por tráfico de reptiles. Ya fue presentada ante un tribunal federal Georgina Viriviesca Chávez, originaria de Tijuana, junto a Salvador Pelayo, originario de Chula Vista. Esto por participar durante años en una red de tráfico de reptiles exóticos entre México y Estados Unidos. Su arresto ocurrió cuando intentaban cruzar por San Isidro con más de 60 animales ocultos en compartimientos de su vehículo, incluyendo víboras venenosas, caimanes y especies protegidas, la mayoría bebés. Múltiples operaciones encubiertas desde el año 2023, ventas ilegales, envíos fraudulentos de animales que murieron por las condiciones del contrabando, es algo de los cargos que enfrentan y permanecen detenidos sin derecho a fianza hasta que haya una actualización en este caso. Increíble, de verdad. Aquí le platicaremos, por supuesto, la información que vaya surgiendo. En más información, en San Diego, la Junta de Revisión Ciudadana, también conocida como CURB, volvió a documentar fallas reiteradas de agentes del sheriff en el uso obligatorio de cámaras corporales, incluyendo algunos casos donde dispositivos estaban apagados y se activaron tarde o fueron silenciados sin justificación. En una investigación clave, la falta de grabación impidió confirmar fuerza excesiva de un detenido que cayó por unas escaleras, mientras otros expedientes muestran violaciones similares. El sheriff dice que existen políticas estrictas y hay disciplina cuando corresponde, sin embargo, el clerk advierte que estas omisiones afectan la transparencia y la confianza, ¿no?, en los procesos, en las prisiones y de las autoridades en ellas. Un tema delicado, siguen los problemas, por supuesto, que tienen que ver con el alguacil y las prisiones de la región. En más información, también el condado de San Diego y sus autoridades cerraron el mes de julio con una tasa de desempleo de 4.7%, tema similar a lo que hablábamos por la mañana, igualando un nivel que es considerado el más alto, ¿no?, en el año, impulsado por la salida temporal de maestros y personal educativo, pero también por pérdidas en más de la mitad de las industrias. Aunque hubo algunos aumentos modestos en sectores como comercio y manufactura, el dato más preocupante es la caída acelerada de la fuerza laboral, que bajó a 1.63 millones de trabajadores, y de verdad que esto es un problema en la región. Hablábamos de que inclusive casi más de la mitad, ¿no?, de los trabajadores del Museo de Arte en San Diego tuvieron que ser relevados de sus labores, más otras industrias que aquí le hemos platicado. Es un panorama complicado el que se vive en la región. En otros temas, para cerrar, el registro de votantes de la zona del condado de San Diego está llamando a la comunidad a inscribirse como trabajadores electorales precisamente para la elección general de gobernador del 3 de noviembre, destacando su papel esencial para mantener, obviamente, todas las zonas de votación seguras, accesibles y eficientes. Se necesitan más trabajadores en Carlsbad, en San Diego, en Oceanside y en Vista, además del personal bilingüe en 15 idiomas para cumplir con requisitos federales, estatales y del condado. Y estos son remunerados y abarcan todo el periodo de votación desde el 24 de octubre hasta el día de la elección. Así que si usted está interesado, tiene alguna inquietud o busca trabajar, ingrese a la página del condado de San Diego, es thecounty.ca.gov, o también puede enviar un correo a pollworker@sdcounty.ca.gov. Pollworker, pollworker@sdcounty.ca.gov, para más información. Lo que tenemos en esta tarde de jueves desde San Diego, regreso contigo.
1: Gracias a mi compañero Tony Álvarez. Bueno, pues ahí está esa información de San Diego. Y bueno, vámonos con la información nacional que se ha ido generando en las últimas horas. Fíjese que presentan iniciativa para regular la doble nacionalidad en cargos públicos. La presidenta Claudia Sheinbaum Pardo y la consejera jurídica Luisa María Alcalde presentaron una iniciativa de reforma constitucional que modifica los requisitos para ocupar la presidencia de la República, gubernaturas y la jefatura de gobierno de la Ciudad de México. La propuesta plantea modificar el artículo 86 de la Constitución para establecer que ser ciudadano o ciudadana mexicana por nacimiento, en pleno goce de los derechos hijo o hija, padre o madre mexicanos, no tener ni adquirir otra nacionalidad y, en caso de tenerla, renunciar a ella previo a solicitar su registro como candidato o candidata y haber residido en el país al menos durante 20 años. Asimismo, ya dejaste a varios de la frontera fuera, mi hermana, pero está bien. Asimismo, se establece que quien ejerce el cargo no podrá adquirir ni solicitar otra nacionalidad ni invocar ante la autoridad extranjera una nacionalidad distinta de la mexicana. La iniciativa también precisa que quedan comprendidos en esta prohibición el uso de pasaporte o documento de identidad expedido por un estado extranjero y el ejercicio de los derechos políticos inherentes a la ciudadanía ante este y el acogerse a su protección diplomática. A ver, escuchamos.
9: El objetivo es garantizar que toda persona mexicana que desee ser presidente o presidenta de la República, gobernador, gobernadora, jefe o jefa de gobierno, deba ser solo mexicano, no tener ninguna otra nacionalidad, ni por, digamos, haberla obtenido por ser hijo o hija de algún, no, más bien hija solamente, de algún padre o madre, porque así dice la Constitución, por tenerla por otra razón, que actualmente la Constitución no queda claro. Y ha habido gobernadores que tienen doble nacionalidad. No queda claro que deben renunciar a la, si tienen otra nacionalidad, antes de ser candidato. Y ahora lo que estamos proponiendo es eso, al Congreso de la Unión. Que una vez que se inscriban que es el momento en que desean ser presidenta, presidente o titular del Ejecutivo de alguna entidad de la República, deben renunciar a otra ciudadanía si es que la tiene y solamente quedarse con la nacionalidad mexicana para garantizar que el interés de la nación esté por encima de cualquier otro interés de cualquier otro estado o nación del mundo.
10: Artículo 86, para ser presidente o presidenta se requiere ser ciudadano o ciudadana mexicana por nacimiento, en pleno goce de sus derechos, hijo o hija de padre o madre mexicanos, no tener ni adquirir otra nacionalidad y en caso de tenerla, renunciar a ella previo a solicitar su registro como candidato o candidata y haber residido en el país al menos durante 20 años. Dos párrafos adicionales. Quien ejerce el cargo no podrá adquirir ni solicitar otra nacionalidad, ni invocar ante autoridad extranjera una nacionalidad distinta de la mexicana, y quedan comprendidos en esta prohibición el uso de pasaporte o documento de identidad expedido por un estado extranjero, el ejercicio de los derechos políticos inherentes a la ciudadanía ante este y el acogerse a su protección diplomática. La contravención de esta disposición se sancionará en los términos del título cuarto de esta Constitución. Esta redacción que hoy se presenta para el caso de presidente o presidenta también se contempla para el artículo 116, que es en el caso de gobernadores, y 122, que es el caso de la Jefatura de Gobierno de la Ciudad de México. Se propondrá, una vez aprobada la reforma constitucional, reformas a la Ley de Nacionalidad para establecer las reglas para renunciar a la doble nacionalidad ante las autoridades mexicanas y del país del cual se sea nacional.
1: No, pues, ay, yo recuerdo un exgobernador, ¿verdad? Que era más gringo que otra cosa. Y que lo mismo debería de ser si no les deberíamos de permitir que fueran dirigentes de partidos, ¿verdad, Bonilla? ¿Verdad, señor gringuito? ¿No? Y además, integrante del partido, creo que republicano, no me acuerdo, que todo el tiempo se lo está restregando en la jeta, Veloz, pero bueno. Está bien, la verdad es que no se puede, yo creo que una persona que tiene una pata acá y la otra allá, no tiene un sentido de pertenencia y sus intereses pueden estar también, digamos, influenciados y motivados también por, de alguna forma, la otra nacionalidad, ¿no? Y más, por ejemplo, aquí en frontera, iba a decir usted, ay, pero si aquí en frontera es bien común, pues sí. Sí, pero por lo mismo, luego tenemos el tipo de situaciones que tenemos, ¿no? Gobernantes que van y paren allá a sus hijos en el otro lado y según eso, pues pudiese interpretarse como un beneficio, pero lo cierto es que también generas pues un vínculo con un país y al final de cuentas, cuando tomas decisiones, pues vemos las repercusiones. ¿Por qué? Porque todo el tiempo estás pensando en que también no puedes fregarte al otro país, ¿no? Entonces, no lo veo mal. A lo mejor muchos lo verán mal aquí porque tienen esa costumbre de compartir las nacionalidades, de andar de binacional. Y digo, está bien, pero no puedes representar a los mexicanos en cargos públicos, ¿no? Así sencillo. Puedes ser doble nacionalidad, pero no puedes ser acá ni diputado, ni alcalde, ni presidente de la República, ni nada. Así que, pues ahí dile, dales gracias a tus papás que te fueron y te hicieron el favor. Bueno, mire, por otra parte, vincularon a proceso al contraalmirante Fernando Farías por huachicol fiscal. Y es que el contralmirante Fernando Farías Laguna fue vinculado a proceso por su presunta participación en una red dedicada al llamado huachicol fiscal. La jueza Alejandra Ramírez de la Vega determinó que existen elementos suficientes para continuar con la investigación en su contra por estos hechos. Durante la audiencia, la defensa presentó diversos datos de prueba, incluidos peritajes y testimonios, con los que buscó cuestionar las acusaciones contra el exintegrante de la Secretaría de Marina. La jueza también ratificó la prisión preventiva oficiosa de Farías, que Farías Laguna mantiene desde su llegada a México, por lo que permanecerá privado de la libertad mientras continúa su proceso judicial. Por otra parte, el partido Somos México ya no se llama así, ahora se va a llamar Somos. Le quito. Había una revista que se llamaba así, ¿no? Pero bueno, cuando yo era adolescente andaba una revista que se llamaba Somos, pero bueno. Bueno, pues tras un fallo judicial, la organización política Somos México, pues anunció que dejará de utilizar ese nombre y pasará a identificarse únicamente como Somos, luego de una resolución del Tribunal Electoral. La Sala Superior del Tribunal Electoral del Poder Judicial de la Federación confirmó la orden del Instituto Nacional Electoral de modificar el nombre de la fuerza política. El nuevo emblema conservará la palabra Somos, acompañada de por un mapa de México como elemento gráfico, mientras que el color rosa permanecerá, aunque dejará de ser predominante. La organización deberá ajustar su identidad política y visual para cumplir con la resolución electoral que modificó las condiciones bajo las cuales había sido registrada. Bueno, pues ya nomás se quedaron con el puro Somos. Ahora Somos y Semos. Bueno, pues mire, Somos porque hacemos. Ándale, ¿no? Mire, por otra parte, Donald Trump rebautiza el lago Ontario como Lago América. Pues si rebautizó el Golfo de América, ya no es Golfo de México, según él es Golfo de América, pues dale, ¿no? El presidente de Estados Unidos, Donald Trump, firmó una orden ejecutiva para que el lago Ontario, ubicado en Canadá, y en Canadá, ¿no?, se ha identificado como Lago América dentro de la nomenclatura geográfica estadounidense. La medida representa un nuevo episodio de tensión entre Washington y Ottawa en medio de las diferencias comerciales y políticas que han marcado la relación bilateral. Sin embargo, el cambio únicamente tiene efectos dentro del sistema de nomenclatura geográfica de Estados Unidos, por lo que Trump no puede obligar a Canadá a utilizar la nueva denominación. El lago Ontario es compartido por Estados Unidos y Canadá, por lo que la decisión estadounidense podría generar pues una nueva disputa diplomática y simbólica entre ambos países. Un caso similar ocurrió con México, donde Trump rebautizó el Golfo de México como Golfo de América, aunque fue más una propuesta que no se ha formalizado en su totalidad. Y bueno, pues con esto, con estas puntadas acá del señor, nos vamos a la siguiente cápsula.
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7: El Banco de Japón aceleraría la política de endurecimiento monetario. La Secretaría de Hacienda y Crédito Público advierte que se debe ampliar la oferta de productos financieros. elevan a controversia internacional caso Yokohama. Acudirán al mecanismo de respuesta rápida en el marco del T-MEC. Oxio compra un Movistar ligero, pero también recibe fibra, radioenlaces y un core de red. Certeza y confianza. ¿Cuándo el crédito puede impulsar el crecimiento de tu PYME? Los trabajadores de Airbus en España reanudaron una huelga tras rechazar una oferta salarial. Piden reactivar otorgamiento de concesiones mineras.
1: 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Bueno, mire, pues vámonos con la información local que se ha ido generando. Fíjese que la ciudad necesita alrededor de 12 nuevas plantas eléctricas. ¡12! Para atender el crecimiento de la demanda, pero actualmente solo se cuenta con terrenos para construir dos que estarán ubicadas en Zona Río y Valle Redondo. Kurt Honnold, secretario de Economía de Baja California, informó que los predios para estas dos instalaciones ya están disponibles, lo que permitiría avanzar en la infraestructura para desahogar subestaciones que actualmente operan cerca de su límite. Especialistas del sector estiman que la ciudad requiere de alrededor 12 plantas para responder al crecimiento urbano y económico, y la falta de terrenos disponibles ha limitado que la Comisión Federal de Electricidad realice inversiones para ampliar la infraestructura. Entonces ya no es que no necesitábamos energía. ¿Sí se acuerda que decía el señor Kurt Honnold todavía, creo que el año pasado y el antepasado? No, tenemos la energía suficiente, no ocupamos más. Ahorita ya salen con que, bueno, la verdad es que sí nos hacen falta 12. No, pues, ya lleva un gran avance. Yo creo que después de haber ido a algún tipo de grupo de alcohólicos anónimos, neuróticos anónimos, negativos anónimos o algo por el estilo, porque pues evidentemente ya empezó a reconocer el problema. Creo que ya vamos de gane. A ver, escuchamos.
14: Y otros más proyectos que estamos ahorita trabajando con la Secretaría de Energía para que se les sigan realizando. Eso nos da un superávit de energía. Después, ya que tienes la energía, hay que transmitirla de donde está generando hacia las diferentes ciudades. Lo cual, nomás te pongo un ejemplo, tú fíjate desde Mexicali para acá, la cantidad de torres que la CFE instaló con el acompañamiento del gobierno del estado, en este caso Secretaría de Economía, porque ahí está la Comisión de Energía, para que podamos instalar y poder tener ya está energizada esa energía que te estoy diciendo y que llegue a la zona costa. Y la otra es la distribución. ¿Cómo hacemos que llegue la energía a los lugares donde se necesita? Tijuana ha crecido, es donde más, por eso es donde más problemas tenemos, ha crecido tanto y sigue creciendo y no para, en construcción de edificios, hoteles, obviamente la industria, comercio, etcétera, etcétera, ha crecido tanto que muchas de las subestaciones están saturadas, están a su límite. Entonces, como no sacan los empresarios a veces sus documentos que le avala o le dice la Comisión Federal que se los van a poder entregar, entonces ellos se ponen a construir y luego van y la piden. Entonces la Comisión, que ya lo vendieron, lo que sea, hace lo imposible por hacerlo. Logramos que se hicieran ya y conseguimos los terrenos para que hay dos plantas que ya están en construcción. Una es en Zona Río y la otra es en Valle Redondo, donde esas dos le van a dar la tranquilidad a las subestaciones que están ahorita a su límite para que podamos tener suficiencia energética y eso va a ayudar, no va a terminar, va a ayudar a bajar en gran porcentaje los apagones que estamos teniendo.
1: Bueno. Por lo menos ya lo reconocen. Ya creo que ya de ahí ya vamos avanzando. Y por lo menos ya van a querer proyectar 2. Ya nos faltarían 10. Digo, ya como la canción de los perritos, ¿no? Ya nomás me quedan 10. Oiga, pues fíjese que por otra parte, espérenme porque se me movió aquí todo esto por andar aquí mandando algún material. Bueno, mire, la ciudad necesita... esta ya es de las 12. Ok. Tras el accidente del 17 de agosto en el Boulevard 2000, donde 6 personas murieron y otras 16 resultaron lesionadas, se invertirán más de 100 millones de pesos para rehabilitar 4 carriles que actualmente están en operación. Arturo Espinosa Jaramillo, secretario de Infraestructura, Desarrollo Urbano y Reorientación Territorial, lo que es CITURT, informó que estos carriles permanecerán libres de peaje y que las obras se realizarán conforme avance la ampliación del corredor. La obra del corredor 2000 registra un avance superior al 35%. Actualmente se construyen dos puentes de retorno y concluyen trabajos de mejoramiento del terreno para iniciar la colocación de la estructura de pavimento y concreto. La rehabilitación de los carriles existente se ejecutará posteriormente para reducir afectaciones a la circulación mientras continúan los trabajos de construcción de los nuevos carriles del Corredor 2000. Escuchamos.
15: Del Corredor 2000 andamos arriba del 35% de avance en general. Ya están avanzando bien los dos puentes que son retornos formales que ya van a quedar ahí pavimentados en forma, uno acá en el kilómetro 8 cerca del Oasis, y el otro acá en el kilómetro 5, cerca de Planicie y toda esa zona de ahí, de Las Aguas, ¿no? Aproximadamente la calle de Las Aguas. Pero bueno, eso van bien. Ahorita ya casi se terminaron todas las obras de, vamos a decir, de mejora del terreno natural. Esperamos la semana que entra a finales iniciar ya con la parte de la estructura de pavimento formal y empezar a colocar ya concreto hasta octubre. El contrato formal de ellos, o sea, el que dimos nosotros de inicio, se vence hasta junio, o sea, el año que entra, o sea, el 27. Estamos tratando que entre febrero y marzo pudiéramos andar en las últimas. La reparación que se hará en los cuatro carriles actuales en operación va a ir atrás de la colocación de concreto, para no molestar ahorita en lo... Pues estamos molestando, pero no molestar más, pero ya está considerado una inversión completa de arriba de 100 millones de pesos que se va a hacer en los puros carriles actuales, pero no podemos hacer durante la misma construcción de los carriles nuevos. Entonces, atrás de eso iremos trabajando. Las luminarias están dentro del contrato de los cuatro carriles nuevos.
16: ¿Y eso sería ya hasta el final de la obra?
15: Sí, van a irla instalando. Inclusive, les decía yo el avance porque ya están prefabricados parte de los puentes, se están instalando, ya está prefabricado, bueno, iniciando la prefabricación de las barreras separadoras, que ahí va un aditamento para colocar los postes de las lámparas de la mano. Estamos analizándolo desde que sucedió el accidente. La gobernadora nos solicitó una revisión de la área. Se está haciendo, vamos a decir, un levantamiento topográfico, revisar cómo son el uso de las nogales o la posibilidad de que tengan que usar el retorno como antes, ¿no? Que se usaba, perdón, el retorno hasta la carretera libre, o hacer un retorno específico ahí en la zona de la Nogales. Vamos a tomar una decisión nosotros más tardar el lunes con varias propuestas que ya está terminando mi área técnica.
1: Bueno, pues ahí está. Para que usted vaya enterándose. Lo cierto es que, mire, la realización de obras no es un pretexto para que ocurran accidentes. ¿Por qué? Porque hay una señalización. Y eso no significa que no hay que molestar a los señores que quieren ir a rajatabla para que no se hagan las obras, ¿no? Pues se tienen que hacer y se acabó. Pero el problema es que la gente se vuelve bien imprudente. Yo casi no tomo el Boulevard 2000, pero las pocas veces que lo he agarrado, no sé, en este año que ha estado las obras, esa maldita maña que tienen de agarrar y esquivar, según ellos, el tráfico, sí lo esquivas. Pero al final de cuentas vas y te le metes a los de allá adelante porque ingresan como estos son de... se meten como si fueran a Real de San Francisco y van circulando por una calle paralela para más adelante incorporarse, porque me imagino yo que estas personas han de pensar que todos los que vamos en este lado, pues esperando, porque hay tráfico debido a las obras, somos la fila de los idiotas, ¿no? Aquí vamos los idiotas, ¿no? Pero como tú eres muy inteligente y muy audaz, entonces te metes allá por la zona del Real de San Francisco y sales más adelante, ¿no? Allá, y ya te incorporas con los idiotas. Sí, ¿no? Así piensan. Bueno, pues ese tipo de idiotas, ¿no? No son los que hacen la fila, sino los idiotas que se creen audaces e inteligentes, son los que provocan este tipo de choques. Porque salen más adelante, salen como cohete, ¿no? Así como si tuvieran un chile en la cola, haz de cuenta que se van zurrando. Y claro, ocasionan accidentes. Y trágicos, que es lo peor, ¿no? Ya te vas haciendo del baño, mi chabón. Entonces, ¿Qué es lo que está faltando en el Boulevard 2000? El problema no es, mi querido secretario, no es su obra. El problema es la ausencia de elementos de tránsito vigilando a los idiotas, a los audaces, a los inteligentes, a los que tienen el tercer ojo y entonces ven un tercer carril. Ese es el verdadero problema del Boulevard 2000. No hay presencia policíaca. Yo todas las veces que he ido por ahí, no me he topado una sola vez a un elemento de tránsito. Pobre señor, me imagino, no, tienes que poner unos 10 así, ¿no? A lo largo, así para que se les colapse el hígado de tanto coraje. Pero no hay forma, no hay forma de que los eduquen. Y si no les ponen multas, pues menos. Entonces, no, el problema no es la obra, el problema es la falta de vigilancia. Evidentemente, el ponerle señalamientos a la gente le vale. Para eso se vuelven audaces. Y bueno, mire, las obras de infraestructura que se realizan en Tijuana no resolverán por sí solas el problema de movilidad, debido a que requieren integrarse a una estrategia que atienda distintos factores que afectan diariamente la circulación. Ignacio Carlos Huerta, expresidente del Colegio de Arquitectos de Tijuana, consideró que proyectos como el viaducto elevado carecen de una planeación integral y no responden completamente a necesidades planteadas por los habitantes de la ciudad. Señaló que el viaducto conectará playas de Tijuana con la zona del aeropuerto y representa una inversión de 14,400 millones de pesos, monto que indicó supera el presupuesto anual del municipio. Planteó desarrollar un programa integral de movilidad que incluya acciones de semaforización, integración de gasas, conexiones viales, en lugar de concentrar los recursos únicamente en grandes proyectos de infraestructura. A ver, escuchamos.
16: Bueno, lo que pasa es que la verdad, supongo que te refieres, por ejemplo, al viaducto elevado, ¿verdad? Al que va de playas al aeropuerto. Pues es una obra que los tijuanenses jamás pedimos, para empezar. Y es una obra que le falta una planeación total. No es posible de que se haga una obra con una inversión de 14.400 millones de pesos, que supera por mucho lo que es el presupuesto de toda la ciudad, para efecto de que no tenga la operatividad que nosotros deseamos como tijuanenses. Entonces, pues son obras que en un momento dado han sido ocurrencias y que no vienen a resolver la problemática del tránsito. Lo que requerimos y lo que Tijuana le urge es que hagamos un programa integral en donde veamos varias de las condicionantes precisamente de este problema de la movilidad. Uno de ellos es la semaforización, otro de ellas son la integración de gasas y no simples ocurrencias. Está otra obra que están ahorita en proceso también, que pues tú has visto cuál ha sido la reacción de los vecinos, porque además, una vez más, hacen los proyectos a mucha distancia de aquí, nunca nos hablaron a los ingenieros o a los arquitectos locales para hacer el estudio, el análisis o el proyecto. Entonces, insisto, son obras que toman decisiones a miles de kilómetros de aquí y que no nos toman en cuenta. No viene a resolver definitivamente tu pregunta, el problema de movilidad.
1: Pues pues que el Colegio de Arquitectos se manifieste, ¿no? Que el Colegio de Ingenieros se manifieste, pero pues ¿sabe por qué no se manifiestan? Porque les quitan las obras, las poquitas obras que les dan, entonces mejor se quedan calladitos. Así es sencillo. ¿Y quién brinca? Pues el que ya no está dentro del colegio, ¿no? Bueno, pues, ay, no, ¿qué le digo? Mire, por otra parte, fíjese que el deslizamiento que afecta el Boulevard Sánchez Taboada se encuentra en etapa de estudios geológicos para determinar las obras necesarias para contener la ladera y recuperar la vialidad. Ah, sí, igualito que en Lomas del Rubia. Hicieron un montón de estudios geológicos y dígame usted cuántas obras hay para contener la ladera. Pues, ya más digo, trabajos que podrían comenzar hasta el próximo año. Ok, hay que tener fe cuando hablan estos cuates. Arturo Aguirre González, regidor presidente de la Comisión de Planeación y Urbanismo del Cabildo de Tijuana, informó que especialistas analizan el subsuelo y la extracción de los daños ocasionados en la parte interna del bulevar. Los resultados permitirán determinar el procedimiento para estabilizar el terreno y evitar que el deslizamiento continúe hacia otras áreas, además de establecer las condiciones necesarias para recuperar la vialidad. A ver, escuchamos el sueño guajiro.
17: Bueno, mira, primeramente se encuentra en este momento en los estudios precisamente técnicos de personas que están especializadas en la materia, que tienen que ver con el tema de la, lo que le llaman la parte geológica, vaya la palabra, para efecto de poder dimensionar el daño que ocasionó hacia la parte interna del bulevar, qué tanto fue lo que el área que tuvo a bien o a mal, vaya la palabra, ¿no? A lastimarse. Y una vez que nos arroje ese gran problema, podemos determinar la parte que sigue, que la intención es rescatar precisamente el bulevar, rescatar la parte principal y que deje de seguir corriendo hacia otras partes de la propia área. Mira, estos estudios tienen ya, te diré, desde que se dieron, al siguiente mes se autorizó por parte de Cabildo que se realizara primeramente estos estudios, revisiones, vaya la palabra, laboratorios, para efecto de poder dimensionar la problemática. Y el día del día de hoy lo que se está trabajando es ver precisamente el qué pasaría para efecto de poder resolverlo y detenerlo. Hablan de poner unos pilotes para efecto de poder detener la tierra y que no se sigan deslavando, esa es la intención. Sin embargo, creo que a finales, principios del mes que viene, si acaso, ya tendríamos el resultado para saber exactamente los costos de ese bulevar. Bueno, mira, la intención tiene mucho que ver también con el presupuesto. Hay que recordar que el ayuntamiento tiene un presupuesto anual y en torno a ello es como se podemos realizarlos. No es un trabajo sencillo, requieren más de 300 millones de pesos para poder resolver esa problemática tan fuerte. No es sencillo, es muy grande, porque hay que cuidar más áreas, sobre todo casas que están contiguas, ¿verdad? Y poder llevar un trabajo tan grande, pues hay que terminarlo de manera costosa. Pero la intención es recuperarlo porque es un bulevar muy importante, pues es el acceso principal a la Sánchez Taboada.
1: Bueno, por eso le digo, a mí me suena esto más a sueños guajiros que a verdaderas realidades. Estas palabras las puedo encontrar hace unos 4 o 5 años relacionadas con el deslizamiento de Lomas del Rubí. Lo mismo decía. Diferente peludo, pero lo mismo decía. Ahora sí que diferente chango, lo mismo. Dígame usted dónde están las obras de contención de Lomas del Rubí. Y ahí está la gente peleando ahora de la colonia de al lado porque dicen que los van a declarar también en zona de riesgo y pues entonces no quieren porque pues obviamente sus casas se devalúan y bueno, aparte de que se ponen en riesgo. Entonces hasta ahorita reaccionan cuando debieron de haber reaccionado desde hace mucho exigiendo ellos y los de Lomas del Rubí que hicieran las obras de contención. Entonces ahorita contento el despedorre de casas que se realizó ahí, pues está del demonio, pues. Y luego en Sánchez estaba, bueno, si el problema con Lomas del Rubí es de 5 o 6 años para acá, ¿no? Sí, más o menos, ¿no? Más o menos, ¿no? Porque fue el primer año del Patas. O sea, eso fue en el 2000. Yo regresé en el 2016. Yo creo que eso ocurrió en el 2017, ¿no? Más o menos. Pues no, ya va para 10 años. Si no lo hicieron. En el 2018. Bueno, pues si eso sucedió en el 2018. Pues imagínese la Sánchez Taboada que estaba todavía desde antes. Esa bronca, esos deslizamientos de la Sánchez Taboada no son de ahorita. Sí, lo de Lomas del Rubí tiene, no sé, unos 8 años. Lo de la Sánchez Taboada tendrá unos, yo creo que unos 15. Sí, ¿no? Más o menos. 10, 12 años debe de tener. Y hasta ahorita dice que están haciendo los estudios. Mire, acá la inyección directa a la yugular. En lugar de que digan, ¿sabes qué? Esa cosa no es salvable, man. Tenemos que buscar otra, agarrar y hacer otra carretera, porque esto no hay forma de salvarlo. ¡Ya! ¿No? A lo mejor nos sale más barato hacer otra vialidad, ¿no? Fortalecer otra vía de comunicación, porque esa cosa pues se va a deschachalar y no podemos salvar eso. El problema es la falta de sinceridad. Mire, fíjese que están alertando por 34 muertes relacionadas con el calor en Baja California, y es que ante el pronóstico de altas temperaturas que continúen en los próximos días. La Cruz Roja Mexicana alertó sobre efectos de calor en Baja California, donde hasta el 18 de agosto se habían registrado 34 defunciones relacionadas con las altas temperaturas, 31 por golpe de calor y 3 por deshidratación severa, de acuerdo al director médico de la Cruz Roja, coordinador médico estatal, el doctor Aldo Díaz, y dice que del total

0: También señaló que la situación es especialmente preocupante en Mexicali, donde las altas temperaturas pues han mantenido incluso se han mantenido incluso en la noche, lo que dificulta que el organismo pueda recuperarse del calor extremo. A ver, escuchamos.
1: Estatal de Cruz Roja, Baja California.
2: Director, pues tal parece que las temperaturas van a continuar subiendo en Tijuana, en Baja California. ¿Cómo nos encontramos en cuanto a las cifras de deshidratación o golpes de calor?
1: Bien, fíjese que revisando los números, realmente lo que se ha reportado básicamente es hasta el 18 de agosto. Han sido, la verdad, datos muy alarmantes y comparados a nivel nacional, la verdad, sí estamos para llamar mucho la atención. Hasta el 18 de agosto se han tenido en Baja California 185 casos. De datos de afectaciones por calor, vamos a hablar entre deshidratación, agotamiento de calor y golpe de calor, clasificados en estas tres. Pero lo más preocupante es de que hasta el 18 de agosto había 18 muertes ya por este tipo de problemas relacionados al calor. Principalmente en los dos diagnósticos, lo que era golpe de calor, en golpe de calor fueron 31 casos los fallecidos y por deshidratación severa, pues los otros tres. Estaba revisando y ahí parece que ya hay dos muertos más, pero no han entrado todavía en este conteo oficial. Entonces, esto hace que debemos estar muy alertas digamos, a nivel estatal, porque pues parece que esto se pone todavía un poquito crítico en los días que siguen.
2: Doctor, estas cifras que nos comparte, ¿de dónde son? ¿De Tijuana, de todo el estado?
1: Básicamente el 90% de la población, 28 de las 34 funciones fueron en Mexicali. Y el resto se dio entre Ensenada y San Felipe.
2: ¿Y en Tijuana cómo lo ha visto las atenciones?
1: Mire, afortunadamente en Tijuana las temperaturas han sido muy benévolas. Hemos sentido calor, hemos tenido temperaturas, probablemente el día de ayer andábamos rondando los 33 grados en algunas partes de la ciudad. Pero afortunadamente, entre que corre aire, está un poco húmedo, se pone uno a la sombra y la sensación térmica disminuye un poquito más. Esto ha hecho que de alguna manera pues no nos haya afectado todavía tanto. No hemos tenido reportes, por lo menos aquí en Cruz Roja, de casos por calor, de deshidratación severa o afectaciones por calor. Han sido por alimentos y por otras cosas, pero por calor exclusivamente no.
2: Doctor, ¿y estas cifras que nos comparte, quiénes son los grupos más vulnerables? ¿Saben o tienen conocimiento quiénes son
1: Sí,
2: estas personas
1: fíjese
2: que
1: que de
2: fallecieron?
1: las personas afectadas, el 90% de las personas son personas en condición de calle o en situación de movilidad, que desgraciadamente por el estado ya vemos que esto es muy elevado. Esto nos pone en un esquema muy en desventaja, porque
0: Bueno, pues es que son parte de que la gente llega aquí y está toda destanteada y no sabe, pues. Mire, por otra parte, pues un nuevo amparo. La familia teme de la fuga de la mujer señalada por las Silvias. ¿Recordará usted este triste caso de la abuelita que fallece con su nieta en un Pues en una, cuando son embestidas junto con su otro nieto y la mamá de los niños, que ellos salen relativamente sin mayor problema del accidente, pero fallecen pues la abuelita y la niña, que las dos se llamaban Silvias, Silvia, pues por eso es que le decimos el caso de las Silvias. Entonces, pues ahora protestaron otra vez a más de un año del accidente ocurrido el 12 de agosto del 2025 en la colonia Planicie de Tijuana, donde murieron la niña Silvia Aurora y su abuela Silvia, de 73 años. Alejandra López, madre de la menor, volvió a exigir justicia y que el proceso avance finalmente a juicio oral. El accidente de Silvia Aurora y su abuela, donde perdieron la vida, pues mientras que Alejandra López también resultó lesionada, la persona imputada, identificada como Alejandra, es señalada dentro del proceso por su presunta responsabilidad en el hecho. Este jueves la familia acudió nuevamente a los juzgados debido a que la defensa promovió un tercer amparo mediante el cual busca modificar la situación jurídica de la imputada. De acuerdo con López, uno de los escenarios que les preocupa es que se retire la prisión preventiva mientras continúa el proceso. La madre de la menor manifestó

0: puesto que en el caso de la imputada que quede en libertad, existe el temor de que pueda darse la fuga y el proceso se prolongue aún más. López explicó que su principal objetivo es que el procedimiento avance a la etapa de juicio oral, donde puedan presentarse y analizarse las pruebas ante un juez para que determine la responsabilidad que corresponda. Y es que hay que recordar que esta muchacha, la que atropella pues a esta familia, estaba bajo los influjos del alcohol. O sea, y hoy recordemos que tenemos una reforma en donde implica que cualquier manejo imprudente, incluso ya no nada más es porque estés alcoholizado o andes medio pachecón, ya también si vas con exceso de velocidad y demás, pues no se te toma así como que un accidente cualquiera, ¿no? Ya no se te considera un accidente de tipo culposo, sino que ahora lleva una penalidad agregada. Así que escuchamos.
1: Sucedió en el IMOS, el transporte que se volteó. ¿IMOS sabes quién es? Es Movilidad, señores, ellos son responsables de auditar las zonas que han ocurrido tragedias para poder prevenir otra tragedia. ¿Y saben qué? No lo hacen. Necesitamos a alguien que nos respalde, necesitamos una comisión de víctimas de siniestros viales, quien mire por nuestros derechos. Muchas familias, una y otra semana, están pasando esas tragedias y que se lavan las manos fiscalía, le echa la culpa a los jueces que la dejó salir por una cantidad. Señores, deja salir a la muchacha con una cantidad que ocasionó un accidente. No digo por mi caso, lo digo por otros. ¿Crees que le va a estar esperando en el sillón tomando café? No tenemos los medios para hacerlos comparecer a esas personas. Tenemos tres familias que están prófugos de la justicia. Necesitamos nuestros derechos. Necesitamos nuestros derechos como víctimas y hoy los vengo a exigir. Ya basta, ya es un año. ¿Cuánto tiempo más tengo que esperar? ¿Como la familia Valle? 5 años y otro amparo. Que va a durar otro año, 6 años, señores, la familia está destrozada, no puede hablar, no puede pedir justicia, están destrozadas, no todos tenemos la fuerza de venir, no todos tenemos la fuerza, el tiempo y los medios para poder venir una y otra vez a pedir justicia. Yo lo que le pido a los jueces es que miren la realidad, que esos abogados corruptos, que esos abogados nos han escupido, que esos abogados se han reído de nosotros, han puesto las amparos mentiras. Todo eso es mentira, señor, nunca se le ha violado. Menciona a los medios de comunicación a Punto Norte, que ha estado en las audiencias, que ha puesto su nombre completo, nunca. Quieren que me calle y quieren que se callen los medios. Para que esto se calle y que la dejen salir. No, no me voy a callar y nunca se le ha violado su derecho.
0: Bueno, pues ahí está. Digo, el reclamo de la señora. Y mire, yo entiendo el coraje de la señora y demás, pero hay un tema también, por ejemplo, lo que dice de los abogados corruptos, que porque generan amparos y demás. Madre, esa es su chamba. Que porque lo utilizan con mentiras. Pues yo creo que ahí es donde tiene que entrar la lucidez de un juez, ¿no? Al tomar en cuenta un amparo, si debe o no aceptarlo. Pero el derecho a promover amparos, ahora sí que hablar de la redundancia, es un derecho, ¿no? Y del que puede hacer uso la defensa para pues tratar de, digamos, obstaculizar un poco o de minimizar los hechos. Es cierto, son prácticas dilatorias, son prácticas que lo único que hacen es generar una serie de pues de espacios en los que la familia pues se desespera. Y bueno, pues lo que ellos quieren es que ya haya un juicio oral, pues sí, pero si hay unos amparos que están siendo promovidos y aceptados, o por lo menos de lo que se revisan, pues te tienes que esperar. Entonces, digo, esa parte no está mal, porque si un juez agarra y dijera, no, al carajo el amparo, ¿no? Me voy y ya usted me está queriendo ver la cara de tonto, y pues ignorar el recurso le abre la puerta a que en una instancia superior puedan revocar pues una posible sentencia o la resolución de un caso, ¿no? Entonces, también tienen ellos que ser prudentes y reconocer esa parte del derecho que tienen los abogados para hacer una defensa dilatoria, dolorosa, no creo tanto contra la familia, sino más bien a favor de su cliente, que obviamente se redunda en una afectación a la familia, pero pues ellos están en su derecho de decir lo que se les pegue su real gana, ¿no? Entonces, eso de que hay un medio de comunicación que está publicando el nombre y no es cierto, pues eso depende del juez. Ahora, ¿les han impedido el acceso a los medios en las audiencias? Creo que no. No ha funcionado esa estrategia. Y esa es la parte importante, ¿no? Y que pues la señora ya no nada más está viendo por su caso. Está viendo también por una serie de accidentes que están ocurriendo, de imprudencias, que evidentemente a unos les está quitando la vida, pues. Mire, por otra parte, pese a existir una ficha de búsqueda por la desaparición de Axel Fabián, de 13 años, su madre denuncia que la fiscalía no le permite verlo, aunque ya confirmó que el adolescente se encuentra bajo resguardo del DIF estatal. Nayeli Domínguez, madre del menor, informó que no ve a su hijo desde el 19 de agosto, cuando desapareció en Villa del Real 10. Aseguró que ninguna autoridad le notificó cuando fue localizado y posteriormente trasladado al albergue. La madre rechazó que Axel Fabián sea víctima de violencia familiar y negó haberlo golpeado o expulsado de su vivienda. Señaló que esa versión surgió de la familia que encontró al adolescente antes de que fuera entregado a un colectivo de búsqueda. Bueno, una cosa es que diga la señora que no es cierto, y otra cosa es que el muchachito lo esté sosteniendo ante una autoridad, ¿no? Porque dice, no, es que lo está diciendo la familia. Ajá, ¿y tú crees que no le preguntaron al chiquillo cuando lo recuperaron? Más bien cuando lo encontraron. Por algo lo tienen en albergue DIF. A ver, escuchamos.
2: Me explica un poco de la situación y me dice que esta fundación, el cual no voy a mencionar el nombre, refiere que el niño sufría violencia familiar. La señora, yo le pregunto a la señora, ¿y es verdad? Ella me dice, no, nosotros somos neutrales, nosotros no estamos ni de un lado ni del otro, somos neutrales hasta que las pruebas demuestren lo contrario. Entonces, lo que yo hago es preguntar dónde está el niño. Al mismo tiempo, ambas nos percatamos de que el niño sí se encontraba en el DIF, como a las 10:30 de la noche confirmamos eso, porque alguien salió a decirle a la señora, y cuando le están salen a decirle a la señora, a mí por teléfono me dicen, sí, ¿sabe qué? Sí está aquí. En la mañana yo le saco una cita a la señora con la licenciada Gemma Navarro, que es la coordinadora de la unidad de desaparecidos, y ella me dice, mándemela y yo aquí le voy a explicar. Y le explican a la señora que su carpeta fue remitida a violencia familiar debido a que la fundación y la persona que tenía el niño durante más de 2 días manifestaron que el niño expresó violencia en su domicilio. Aquí queremos recalcar algo, y con el permiso de la señora lo voy a decir. Esta persona que tuvo al niño todos estos días refiere que el niño dijo que su padrastro lo golpeaba. Pero aquí hay algo muy importante. El niño no sabe que el señor no es su papá biológico, porque lo agarraron desde chiquitito. Entonces, ¿de dónde sacan esta información estas personas? Y cómo la fundación se atreve a firmar algo de lo cual no están seguros. Le presentan las pruebas a la señora de que sí, efectivamente su hijo se encuentra en el DIF. Sin embargo, pues su carpeta fue remitida. Le dijo a la señora que iba a ir a verlo para entrevistarlo. En DIF, según le iban a dar un pase a la señora para que ella pudiera pasar a ver a su hijo. Sin embargo, hasta la fecha no se ha realizado dicho pase, y nosotros pedimos la intervención de derechos humanos también por violentar a los menores.
1: ¿El transporte,
2: ¿no?,
1: que se volteó?
3: Porque yo a mi hijo no lo veo desde el miércoles de la mañana que se desapareció, y a mí nadie me avisó que yo ya tenían a mi hijo. DIF no me avisó, fiscalía no me avisó, ni siquiera la fundación tuvo tantito corazón para decirme, señora, aquí está su hijo, venga y la vamos a remitir a los dos juntos a fiscalía. Ni siquiera ellos, que ya tenían a mi hijo. La persona que lo rescató al niño hizo una entrevista anónima, están tirando, que yo le di el lado a mi pareja y no defendí a mi hijo. Ellos me están tirando que por mi culpa mi hijo se fue. Es que la fundación Eric Carrillo entregó a mi hijo como violencia familiar, porque según la señora que entregó a mi niño a la fundación, dice que yo maltrato a mi hijo, que yo lo corrí, que yo le pegué para correrlo, cosa que no es cierto. Esa señora, nada más con ver al niño, ella no puede atestiguar que yo le pegué a mi hijo, porque mi hijo no tiene golpes, no tiene marcas ni señas de que yo le haya pegado. Si es cierto que yo le pegué o lo quemé, debe de tener su cuerpo cicatrices o moretones de los golpes, y mi hijo no tiene nada de eso. Entonces, esa señora, ¿por qué no da la cara y dice la verdad? Ella dice que el domingo en la madrugada, a las 3 de la mañana, lo encontró en Insurgentes. Y dice que en la mañanita le habló a la fundación para ir por el niño. Pero en la declaración de mi hijo dice que el niño ya estuvo 2 días con esa familia. Mi hijo declara que él le ayudaba a hacer mecánica al señor que vive ahí y arreglar camas. ¿A quién le creo? A la declaración de mi hijo, a ella que dice que solamente estuvo unas cuantas horas con él. Y el niño dice que ya tenían 2 días. ¿Dónde está esa señora? Que me lo diga en mi cara.
0: Mire, eso de que me lo diga en mi cara me suena chisme, pues. O sea, al final de cuentas el niño ya está en instituciones. Ahí ya no es de que me lo diga en mi cara y que me lo sostenga y a ver y a quién le creo. No, o sea, esto ya es un tema jurídico donde usted se presenta, alega, da sus argumentos, lo niega si no es así. Y bueno, pues si el niño lo sostiene, pues ahora sí que va a ser tu palabra contra la de él. Y esta parte donde dice la, creo, quiero pensar que es la abogada de la señora, que dice que el niño, que cómo va a saber que es su padrastro. Señor, es un muchachito de 13 años. O sea, ¿usted piensa que los muchachitos de 13 años están idiotas? Pues si fue un niño de 4 o 5 años, pues te la creo que a lo mejor no esté así como que muy consciente. Pero ya los de 13, ay, los argumentos estúpidos que luego dan. Por eso dice la señora de las Silvias, ¿no? Los abogados luego hacen cada cosa así. Pues sí, nada más les encanta estar complicando las cosas. Pero bueno, cada quien tiene derecho a sostener su defensa. Vamos a la siguiente cápsula.
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10: Chile y Colombia buscan potenciar más de 2.300 millones de dólares en materia comercial. Estadounidense SLB accede a datos de yacimientos en Venezuela. Coparmex insta a detener la violencia para reactivar las inversiones en Sinaloa. Nissan, General Motors y Volkswagen pierden terreno en México ante la oferta de autos chinos. 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
0: Gracias por continuar con nosotros. Bueno, mire, tengo en la línea telefónica a mi compañero Heriberto Reyes, que está en Mexicali. Heriberto, buenas tardes. ¿Qué dice Mexicali?
12: Muy buenas tardes, Sonia. Muy buenas tardes a todo el amable auditorio. Pues seguimos con el calor infernal y la humedad que no nos deja aquí en la capital del estado, Sonia. Y como bien sabemos, y es básicamente noticia cada temporada de verano, el tema de los fallecimientos. Bueno, informarte que tan solo en la última semana se registraron 15 fallecimientos más por las condiciones extremas de calor aquí en la capital, elevando la cifra total de la temporada a 49. 49 decesos por las altas temperaturas. Estamos hablando de 46 por golpe de calor y 3 por deshidratación severa. De los 49 casos, pues ya sabemos, 47 son aquí en Mexicali. Han ocurrido aquí en Mexicali. Hoy el nuevo secretario de Salud de Baja California, Dagoberto Valdés, acudió al Parque de los Mariachis, a este centro de hidratación que se tiene, para informar que siguen reforzando las acciones junto con el ejército, el plan DN3 con el ayuntamiento. ¿Por qué, Sonia? Pues porque más del 80% de los decesos que se han presentado son personas en situación de calle, en situación de vulnerabilidad. Hoy también nos informaban que lamentablemente, bueno, de esos fallecimientos, la mayoría son hombres, no hay un rango de edad, pero la mayoría es en edad productiva, nos decían. El detalle aquí es que pues la mayoría son en situación de calle. Nos dicen que no se reporta ningún deceso por trabajo formal como sucedió en años anteriores, es decir, prácticamente pues son personas en situación de vulnerabilidad y están reforzando las acciones que se están llevando a cabo ahí en el centro de hidratación del Parque de los Mariachis. Más de 15,000 atenciones se han dado en esta temporada y el mismo secretario de Salud informaba que por dadas las condiciones climatológicas que estamos viviendo en la capital del estado, hoy, por ejemplo, Sonia, vamos a estar por encima de los 50 grados centígrados ya con la sensación de calor, independientemente de que pareciera que no está el sol atacando tan intensamente. Esta es una combinación con el tema de la humedad y pues las acciones se están llevando a cabo coordinadas para tratar de atender a esta población vulnerable, pero pues sabemos que es complicado por la disponibilidad y sobre todo porque en muchos casos pues tienen factores de riesgo como lo es alguna comorbilidad y luego si a eso le sumas alguna adicción, bueno, entonces eso hace que sea mayor el riesgo de perder la vida por las altas temperaturas aquí en la capital del estado, Sonia.
0: Pues es lamentable, finalmente es, pues yo no veo cómo puedan evitar que personas en condición de calle se puedan morir si andan, pues obviamente con un problema de adicción, todos desconectados de la realidad, pues, o sea, ni porque les pongas los centros de hidratación enfrente, ¿no? Tendrías que estar recorriendo las calles con policías, con elementos de protección civil y demás, para ver quién está así medio adormilado, para treparlo y llevártelo. No se puede, pues.
12: Pero el problema, Sonia, es que no se puede hacer lo que tú dices, porque sí están esos recorridos, e incluso el ejército ya está participando en esos recorridos, el Ayuntamiento de Mexicali, el DIF, van a las zonas donde hay una mayor población. Déjame decirte que en el Parque de los Mariachis, hoy, por ejemplo, estábamos viendo alrededor de unas 50 personas en situación de calle, nada más ahí en ese refugio, no todos dentro de las carpas, algunos estaban dormidos después de hidratarse, hay regaderas, les dan servicios médicos. Decía incluso el secretario de Salud, para todo mundo entender esto, en el caso de Mexicali ahorita, si tú presentas alguna afectación por las altas temperaturas, tú puedes acudir a cualquier clínica o hospital público, independientemente de la denominación, y están obligados a atenderte inmediatamente. Sí, esto claro. Es decir,
0: pero estás hablando de alguien que está consciente.
12: Claro, es que también es importante para la gente, ¿no? Porque sí, claro. El 80% no es la totalidad, ¿verdad?
0: Claro.
12: Entonces, ese 20% son personas que no estaban en situación de calle, Sonia. Entonces, a ese 20% también es importante enviarles ese, o más bien al resto de la población importante, ese mensaje de que no es necesario que acudas a la clínica o al hospital del cual eres derechohabiente ante una situación de emergencia por un tema de calor. O sea, tengo que ir hasta el Seguro Social, si aquí está el ISSSTE, llega al ISSSTE. No necesitas llegar al Seguro Social para recibir atención cuando estamos hablando de temas de golpe de calor. Y déjame decirte, hoy yo me la pasé bien divertido porque después de que nos tuvieron una hora y media ahí a la intemperie, pues también tuve afectaciones precisamente por las altas temperaturas, Sonia. Está carijo.
0: Sí, pues me imagino. Pues te digo, o sea, aunque los anden levantando va a estar muy difícil, ¿no? Y luego ven policía y me imagino yo que salen corriendo. Ya si no les dan los pies,
12: Y luego acuérdate que están los derechos humanos, entonces no los puedes llevar en contra de su voluntad, así es que pues, más difícil aún. Esto ya tiene años de el batallar, precisamente, aunque hagan los recorridos, les dicen pues no, que los pueden llevar a los refugios y no lo aceptan, ¿no? Entonces por lo que optan es darles el kit de hidratación y su litro de agua y su suero vida oral, y pues ahora sí que a la buena de Dios, ¿no? Porque no están tampoco dispuestos a recibir ayuda en muchos casos, no en todos, porque te digo, ahí hoy fácilmente había 50 personas que estaban protegiéndose de las altas temperaturas, que están en situación de movilidad o situación de calle, Sonia.
0: Claro. ¿Algo más, Heriberto?
12: Claro que sí, interesante platicarlo. Ayer lo decíamos aquí en este espacio informativo, se llevó a cabo una capacitación, Sonia, sobre el tema de el derecho que tiene la mujer a la vida libre de violencia, que se llevó a cabo en el Congreso de Baja California. Es un curso obligatorio que tiene que ver con la alerta de género, que tiene que ver con la aplicación de la ley Dariela, y pues todos los 25 legisladores de Baja California estaban obligados a asistir. En el primer curso que se impartió, acudieron 23 de los 25 legisladores. En el día de ayer, que fue esta sesión, esta capacitación, hoy nos informa la diputada Michelle Sánchez Allende, que es la presidenta de la Comisión de Género en el Congreso, pues nos informa que nada más acudieron 17, Sonia, a esta capacitación obligatoria. 17 de los 25 legisladores cumplieron con esta obligación. Pero lo curioso aquí es que ayer nos decía Michelle, la diputada, que al cumplir con las cuatro capacitaciones te dan una certificación, y si no asistes, pues no te dan la certificación. Y pues es un documento, ¿no? Es una certificación nada más. Entonces, ¿qué consecuencias hay para el que no asiste? Ah, bueno, hoy, ya después de ver que nada más 17 de los 25 diputados asistieron, nos dice la legisladora que le pidió al presidente del Congreso, que le pidió al presidente de la Junta de Coordinación Política buscar alguna manera de sancionar, ya sea a través de un extrañamiento, una llamada de atención, o incluso que les descuenten una lana de sus dietas, porque es obligatorio. Pero pues así, cuando se inventan algo obligatorio y no hay consecuencias, Sonia, pues tienes esto, ¿no? Esta falta de interés. Destacó, y esto es importante, que todos los hombres, o sea, todos los legisladores hombres acudieron a la sesión, las que faltaron fueron mujeres. Y también subrayó, y me llama mucho la atención, y tú sabrás por qué, que dijo, y sí vino el diputado Dani Fidel Mogollón. Muy importante que asistiera el diputado Dani Fidel Mogollón. Lo reiteró la diputada Michelle Sánchez Allende, ¿no? Muy importante que
0: pobre del Daniel llegara, ¿no? Ya, la verdad, ya ni mencionarlo, bueno, pues, o sea, ya mira, si para la mujer, si para su esposa no es un problema, digo, ya para nosotros es ya es hacer leña del árbol caído, ¿no? Encabezados por Daniel Mogollón, ¿no? Pues mire, de entrada lo que deberían de hacer es exhibir quién es, así, para la próxima diputada, pase usted al frente ahí en la sesión y diga, se requiere que la diputada tal, se presenten y tomen su cursito, si no es mucha la recochina molestia, ¿no? Así, que queden bien exhibidas para que, aunque sean de Morena. Vale.
12: Sí, la exhibición pública debe de ser una de las acciones. Bueno, digo, si no les pueden hacer absolutamente nada más, pues cuando menos que les dé poquita vergüenza,
0: por lo
12: ¿no?
0: menos tantita.
12: Porque es un tema.
0: Pues tantita sí. Huella, ¿no?
12: Ahí en el pleno, como bien dices, en la sesión, levantarse y decir tal, tal, tal y tal y tal, no asistieron a esta capacitación que es obligatoria. Nos decía, le preguntamos los nombres, ¿no? Obviamente, y nos dijo, pues estuvo más fácil en la primera capacitación porque nada más faltaron dos, pero ahora son siete. Mencionó que la diputada Joana Gil Baja había presentado justificante para no asistir. Y dijo que pues desconocía si las demás legisladoras también lo presentaron, pero por lo mismo, pues el punto es saber quiénes fueron, ¿no?
0: Bueno, pues que les hagan ahí otra, te digo, un extrañamiento ahí, que les digan, para las diputadas que no fueron, fulanita, sutanita, perenganita, los esperamos en esta próxima fecha. ¿Ocupan algo más?
12: Destacarlo que no fueron ni los del PRI y los del PAN, sí fueron, Sonia.
0: Ya. Yeah.
12: Los que no fueron, fueron los del Morena y sus aliados. Esas son las que faltaron. Exactamente, bueno. Por eso mismo lo estamos reportando.
0: Dale, pues, ¿qué más, Heriberto?
12: Esta es la información que tenemos para el día de hoy. Ahorita hay sesión en el Congreso. Sonia, acudieron los agricultores. Ya sabes que traemos un serio problema en estos momentos.
0: Creo que les gritonearon algo ahí por ahí, ¿no?
12: Sí, pero haz de cuenta que es el otro grupo, porque ya ves que como en todo se forman grupos, hay unos que están negociando con el gobierno del estado, que recibieron apoyos hace unos días. Bueno, los que acudieron hoy al Congreso no son esos, esos son los que traen otra bronca, y luego están también los del descanso de tierras, que son otra bronca del sector agropecuario. Así es que en estos momentos, en Baja California, pues los agricultores están desesperados. ¿Por qué? Porque vivieron un año atípico en cuanto a temperaturas, bajos rendimientos, bajos precios internacionales, y el sector primario pues está en plena crisis aquí en el estado, Sonia.
0: Vale, pues estamos pendientes. Gracias, Heriberto.
12: Gracias, muy buenas tardes a todos.
0: Bueno, pues así las cosas allá en Mexicali, que por cierto también hay un memorial para desaparecidos en Mexicali que está tomando forma y que podría instalarse, pues iniciar su obra a partir del 2027. Pues lo que comenzó como una iniciativa para mantener viva la memoria de personas desaparecidas en Mexicali avanza a la posibilidad de convertirse en un espacio físico de recuerdo y exigencia de justicia. El proyecto para construir el memorial de las personas desaparecidas continúa tomando forma y sus promotores contemplan que los trabajos puedan comenzar a principios del 2027. El sitio propuesto se encuentra en un predio propiedad del gobierno del estado ubicado frente al Bar Shots, lugar en el que el 2022 se convirtió en uno de los puntos relacionados con casos de desaparición que marcaron a la ciudad. Soraya Ana Villarreal, fundadora de la Célula de Búsqueda e Investigación de Desaparecidos de Baja California e impulsora del proyecto, informó que recientemente sostuvieron una reunión con autoridades para avanzar en detalles de la propuesta. Escuchamos.
13: Ya está todo un poco más materializado, por así decirlo. Nada más sería falta que la Oficialía Mayor justifique bien a nombre de quién quedaría este predio. Para nosotros es importante que quede también en resguardo de la General de Gobierno, ya que pues tendría más certeza jurídica. Nosotros nos haríamos cargo también de la organización aquí, de hacer los eventos, pero sí con el respaldo que nos va a brindar la General de Gobierno. Mira, ahorita lo que estamos haciendo es, obviamente viene el personal el día de hoy, se quedó ayer en la reunión que venía personal para ellos saber exactamente cuál es el espacio que queremos, el espacio que requerimos. Después de esto estamos esperando que nos confirmen nada más una reunión personal de la UABC, unos sociólogos con los que estamos trabajando y están impulsando también este proyecto junto con nosotros del memorial. Es importante para nosotros escuchar la opinión de todos para que esto sea de común acuerdo, ¿no? A estas reuniones también van a estar también justamente todo personal de gobierno del estado. Justamente por eso que les digo, sé que hay muchos alineamientos o cuestiones en que nos pueden decir que sí puede ir o que no, ¿no? Ese recurso lo vamos a buscar de manera personal nosotros, con iniciativa privada, con la ciudadanía. Sin embargo, parece ser que también gobierno del estado se va a sumar. en el apoyo. Entonces, bueno, ya que tengamos definido el monto y que esté el proyecto, nosotros estimamos que el proyecto pueda iniciar la construcción en enero del próximo año.
0: Bueno, pues así las cosas. Por otra parte, fíjese que la presidenta de María Adolfina Escobar asumió la dirigencia del Consejo Directivo 2026-2028 de la Asociación Mexicana de Mujeres Jefas de Empresa. Esto en Rosarito por segundo periodo consecutivo. En el acto, la titular del organismo empresarial expuso tres líneas de acción que guiarán su gestión: el impulso a los comercios locales mediante foros y exposiciones comerciales, vinculación transfronteriza con cámaras del sur de California y proyectos de asistencia social en coordinación con la Secretaría de la Mujer de Baja California. Escuchamos.
14: Creemos que somos una región fronteriza más allá de solo Baja California. Aunque seamos baja californianos, podemos vernos también como fronterizos. Y yo algo que espero, alcaldesa, es que este organismo podamos trabajar de la mano para que crezca la comunidad empresarial de mujeres y detonemos esa fuerza. Quiero aprovechar para dar las gracias a mi líder nacional, a Sonia Garza, porque es una mujer visionaria y comprometida con la agenda de las mujeres. Ella, a través de lo largo y ancho del país, está manteniendo vigente la agenda de las mujeres empresarias y hoy la vemos más allá de las fronteras. También quiero agradecer y reconocer a la señora Rosario Marín, porque el que esté presente hoy con un poderoso mensaje, quiero significarlo como la posibilidad de un puente entre los empresarios de México, de Estados Unidos.
0: Bueno, por otra parte, fíjese que hubo otra fuga de gas. Digo, ¿habrá alguna semana donde no tengamos una fuga de gas en el centro? Esto es pregunta seria, Una fuga de gas en el centro de Tijuana movilizó otra vez a los cuerpos de emergencia la tarde de este miércoles, luego de que se reportó la fractura de una línea de conducción sobre la avenida Revolución. Esto no van a entender hasta que salga alguien, bueno, no, ya han salido volando, pero de verdad hasta que salga volando, así como, ¿dónde fue? En Monterrey, ¿no? Donde salieron volando por calles. El incidente ocurrió entre la calle Sexta y la Séptima, lo que derivó en cortes a la circulación y el desalojo preventivo de personas del área. El titular de la Dirección de Bomberos de Tijuana, Noé Cruz, explicó que al arribar la primera unidad al sitio se constató el rompimiento de una tubería de 2 pulgadas de diámetro. A ver, escuchamos.
15: Por favor.
16: Noé Cruz, jefe de turno.
15: Bien, si nos puede platicar lo que han atendido.
16: Recibimos el reporte por medio del 911 donde nos indican una fuga de gas por tubería en la calle Sexta y Séptima de Avenida Revolución, aquí en zona centro. Al arribo de la primera unidad corrobora el rompimiento de una tubería de gas de 2 pulgadas. Al momento ahorita ya la tenemos contenida y controlada. Se cerró la tubería de gas por medio de 2 prensas entre la calle Sexta y Séptima. Se utilizaron 2 prensas para controlar la fuga de gas y que en este momento se hace cargo la compañía de gas. Asimismo, se cerraron las dos vialidades principales con ayuda de la Secretaría de Seguridad Pública y al momento teníamos trabajando 10 bomberos aquí en el lugar.
15: Oye, preguntarle, ¿cómo fue la respuesta? ¿Cómo lo reciben? ¿Cuántas unidades arribaron al lugar?
16: 2 unidades y una unidad de rescate, total de 10 bomberos trabajando aquí en el lugar. Se controló la fuga de gas, en este caso que estaba rota en cuestiones, haciendo los trabajos de reparación de aquí, de la avenida principal, por medio de una maquinaria. Se encontró y se controló con una prensa para evitar que se siga fugando la tubería de 2 pulgadas. También se le dio limitación a la ciudadanía de que pasara en este momento. Se le puso que en este caso se resguardaran y en unos lugares evacuaran por la cercanía que estaba la tubería de gas.
15: Supervisor, por último, ¿en cuánto tiempo lograron controlar lo que
16: se
15: es esta fuga?
16: Se controló en 10 minutos. Se cerró la tubería principal. En 10 minutos se cerró la tubería y se controló.
15: ¿Y por el momento en qué condición está esta tubería?
16: Condición ya está quebrada. Lógicamente, compañía de gas va a hacer y subsanar la reparación de la tubería y ellos se quedan a cargo aquí en el lugar.
0: Y dale. Bueno, mire, por otra parte, derivado de un homicidio en grado de tentativa, un sujeto identificado como Carlos Francisco quedó bajo proceso penal y con la medida cautelar de prisión preventiva en Tijuana, luego de ser señalado por disparar contra dos personas luego de una persecución vehicular. Los hechos ocurrieron el pasado 12 de agosto, alrededor de las 12:08 en el Callejón Rosita, frente al yoque contiguo del Boulevard Díaz Ordaz, en la colonia Las Fuentes. En el sitio, el imputado presuntamente abrió fuego contra las víctimas, provocó en una de ellas heridas de gravedad. Tras la agresión, el sujeto intentó huir como copiloto de una motocicleta. Una de las personas atacadas inició la persecución a bordo de una unidad tipo panel y logró impactar la motocicleta para frenar la fuga. Al verse alcanzado, el sospechoso disparó nuevamente e hirió a la víctima en la cabeza antes de escapar a pie, momentos en los que la policía municipal lograron interceptarlo y asegurar su detención. El caso fue tornado a la Fiscalía General, a la Fiscalía Especializada en Delitos contra la Vida, para integrar carpeta de investigación y judicializar el expediente en tribunales. En la audiencia del 19 de agosto, pues se vinculó a proceso a Carlos Francisco y pues quedó ahí en prisión. También cayeron tres sujetos armados por homicidio en la zona del centro de Tijuana, derivado de un homicidio que ocurrió en la zona del centro. Durante la madrugada de este miércoles, autoridades capturaron a tres presuntos agresores, a quienes decomisaron dos pistolas y el auto en el que escapaban. El ataque armado ocurrió alrededor en el primer cuadro de la ciudad, donde agentes municipales fueron a atender el reporte de una persona herida de bala. Al llegar los oficiales y paramédicos confirmaron que la víctima ya no contaba con signos vitales. Los testigos ofrecieron información y con el rastreo de cámaras del sistema de videovigilancia se desplegó un operativo en vialidades aledañas para ubicar un Toyota Corolla negro en el que se habían dado la fuga los agresores. Tras ubicar la unidad sospechosa, los agentes interceptaron a tripulantes e identificaron a Pedro, Gema Yaritza y Alejandra, hoy los tres de la honorable familia N, ¿verdad? Y al inspeccionar el vehículo, los elementos policíacos hallaron dos armas de fuego abastecidas que presuntamente se utilizaron en el ataque. Los detenidos, el armamento y el automóvil ya quedaron bajo custodia de la fiscalía, donde verán de responder. Esto, y bueno, pues con esto nos despedimos, los dejamos pendientes de la información que se va a seguir generando aquí en Esquina 32. Tenga usted excelente tarde.
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2: Muy buenas tardes, bienvenidos a Inexpertos en este bonito jueves. Jueves de calorcito en la región del sur de California y Baja California. Los saluda su servidor Andy Mendiolea, aquí iniciando el programa del día de hoy. Me acompaña en esta mesa Carlos López. Carlos, buena tarde, ¿cómo estás?
3: Muy buenas tardes, Andy, un gran saludo a todos quienes sintonizan a través de Esquina 32 Radio.
2: Es correcto, saludamos a quienes nos escuchan a través de la radio y también a través de YouTube, que nos están viendo en el canal de Esquina 32 Radio. Bienvenidos, gracias. El día de hoy para platicar del sorteo de la Champions. Eso, la segunda voz, qué bonito. 1, 2, 3, a ver, 3, 2, 1. Champions. ¿Qué huele? Que no se diga que no estuvimos en el coro del...
3: Ay, no, sí.
2: Aunque usted no lo crea, estuve en el coro de la escuela, ¿eh? Sí, sí.
3: ¿De la maestra Rovira?
2: No me tocó con el maestro Sima.
3: No, con el maestro Sima.
2: Correcto, estamos hablando de la escuela secundaria federal número uno, en ese entonces federal número uno, Lázaro Cárdenas, la Poli, pues, ¿no? Mejor conocida en la ciudad de Tijuana. Ahí anduvimos y fuimos parte de ese coro. ¿Te tocó a ti, no?
3: No, yo estuve con otra maestra.
2: Ah, perfecto, muy bien.
3: ¿Tú no cantabas? La estudiantina.
2: Ah, te tocaba la estudiantina. Sí, cierto, es verdad. En fin. Bueno, platicaremos de la Champions, un poco de la NFL por ahí, del béisbol, de la Liga Mexicana, y obviamente de la Leagues Cup, que ya hay semifinalistas, viva México, milagro, ya lo platicaremos más adelante, sí, la neta, ¿no?
3: Sí,
2: porque, qué decepciones nos habíamos llevado en los torneos anteriores, pero bueno, en fin. Oigan, pues insisto, el día de hoy se dio el sorteo, pues este sorteo raro, diferente, de la Champions, que va a ser el tercer año, ¿no? Con este nuevo formato, si no me equivoco.
3: Sí, así es.
2: Sí, ¿verdad?
3: El tercer año.
2: Correcto. Entonces, pues utilizando la tecnología, sí, sacamos la pelotita, pero la meten al sistema y luego ya el sistema hace su sorteo y que sí pueden chocar con unos, pero no pueden chocar con otros, o no pueden ser tantos del mismo país y no... Total, hace ahí un...
3: Hay filtros.
2: Pues una especie de algoritmo, ¿no? Por decirlo de alguna manera. Sí. Una preconfiguración no significa que pues estén ayudando a los equipos ni nada por el estilo, simplemente pues así se maneja y creo que ha funcionado en este nuevo formato y parece hay buenos cruces, ¿eh?
3: Interesantes.
2: Están buenos, ¿no? varios de estos. Vamos a repasar por aquí cómo quedaron estos partidos. Todavía las fechas están por confirmarse, pero ya sabemos quién contra quién y repito, hay varios cruces interesantes. A ver, ¿con quién quieres empezar?
3: Pues es un calendario, como tú dices, Andy, muy extraño, porque ponen el calendario, ponen el equipo.
2: Sí.
3: Y el calendario que le corresponde a ese equipo.
2: Correcto, porque el tema es que nada más juega, son 36 equipos, pero cada equipo solo juega contra 8.
3: Viene siendo el equivalente al viejo formato que tenían que jugar contra 3 equipos. Ajá. Uh-huh. Ida y vuelta.
2: Bueno, sí.
3: Ahora en esta ocasión.
2: Pero ahí eran seis partidos.
3: Cierto.
2: ¿Acaso son 8?
3: ¿Acaso son 8?
2: Sí. O sea, acaba siendo más o menos en ese sentido, ¿no?
3: Bueno, el punto es que van a ser 4 de en casa y 4 de visita.
2: Eso es muy correcto.
3: Y no corresponde precisamente, si me vienen a visitar Real Madrid, yo tengo que ir a Real Madrid.
2: No, no va a pasar. De hecho, no sucede así.
3: No va a suceder.
2: O sea, son 4 equipos los que te visitan. Y 4 equipos a los que voy a visitar, diferentes todos.
3: ¿Qué te parece si comenzamos con el actual campeón?
2: Con el Paris Saint-Germain, me parece excelente. Pues al Paris Saint-Germain le tocó, la verdad es que
3: muy bravo.
2: De entrada 2 cruces durísimos. O sea, vamos a ver un Paris Saint-Germain contra Barcelona.
3: En primera fase.
2: En primera ronda. También un Paris Saint-Germain contra Manchester City. Sí. También muy bravo.
3: Muy bravo.
2: Ya después, la verdad, está relativamente cómodo, creo yo. Le viene la Roma, Aston Villa, Galatasaray, Villarreal, el Bratislava y el Como de Italia. un equipo que fue sensación la temporada pasada en la Serie A. La verdad es que poco conocido, no es de lo más popular, es un equipo chico, pero la verdad le fue muy, muy bien. Pero
3: también acababa de ascender, ¿sí?, a la Serie A.
2: Correcto, correcto. Y dando la sorpresa, insisto, el torneo anterior. Pero en fin, así está el tema para el Paris Saint-Germain en el arranque de lo que será la Champions League. ¿Cuál otro te gusta?
3: Real Madrid.
2: Real Madrid.
3: Quiero conocer contra quién nos vamos a enfrentar.
2: Pues ahí te va, mira.
3: A ver.
2: Al Real Madrid le toca. A ver, déjame ver. No, pues también, como que dos pesados y luego.
3: Ligerito.
2: Más o menos. Sí, medios, ¿no? Real Madrid contra el Inter de Milán. Real Madrid contra el Arsenal.
3: Ese sí es.
2: Es el campeón de Inglaterra. Sí, claro. ¿No? Pues es importante. Después viene el PSV, Roma, Leipzig, Shakhtar, el LASK y el AEK de Atenas. O sea, si me presionas, hasta tres flojones.
3: Sí.
2: Ya habrá que ver en qué orden le toca, ¿no?
3: Pero por supuesto.
2: Por lo menos tres ahí flojones. ¿Con qué otro seguimos?
3: Pues Arsenal.
2: ¿El Arsenal? Sí, Arsenal, sí. Ya lo mencionábamos, le toca contra... ¡Ay, híjole, está bravo esto!
3: ¡Ay! A mí me sorprendió.
2: A ver, ahí les va. Arsenal contra el Real Madrid. Bayern Múnich.
3: Ay, ay, ay.
2: Ese está bravísimo, ¿eh?
3: Son dos alemanes.
2: De hecho, le tocan dos alemanes, tiene, ¿sí?, razón. Y ese es el límite, ¿eh? Solo puede haber dos del mismo país.
3: ¿Ah?
2: Puedes jugar contra dos de equipos del mismo país. Bayern Múnich, después viene contra el Borussia Dortmund. El Real Betis. Mira, otro español, ¿cierto? Real Betis. El Lille de Francia. Napoli de Italia. El Sabah. Y el Slavia Praga. De hecho, acabo de leer una nota sobre ese equipo, el Sabah, que es de Azerbaiyán, si no me equivoco.
3: Azerbaiyán, sí.
2: Su director técnico no tenía dinero, primero, muy joven, y se puso a participar en esos programas de televisión donde te hacen preguntas y cosas por el estilo, y gana.
3: ¿De verdad?
2: Sí, pues por así leí la nota, ¿no? No lo conozco, ¿verdad? Okay. Será cuestión de rascar más información.
3: Interesante
2: historia. Sí, parece de novela, ¿no?
3: Sí.
2: Es película. Gana el dinero, se va a Inglaterra a prepararse, a dirigir en los equipos inferiores del Manchester United y algunos otros equipos. Después regresa y este equipo, que el Sabah, tiene apenas 9 años de haberse fundado. Y lo acaban de ascender. Bueno, ascendió a la primera división de su país. Tiene 2 campeonatos en su país y ahora los lleva a la Champions.
3: ¿Qué tal?
2: Está buena la historia esa, ¿eh?
3: Sí.
2: Está buena esta historia. En fin, íbamos, ¿qué? En el Arsenal. Entonces ya acabamos con los del Arsenal. ¿Qué otro nos falta? Liverpool, por ejemplo.
3: Liverpool.
2: A ver, va contra el Atlético de Madrid, contra el Inter de Milán, Porto de Portugal, el Brujas, Villarreal, Fenerbahce, Lens de Francia y el LASK. ¿El LASK de dónde es? ¿Noruega? Creo.
3: El LASK.
2: LASK.
3: Austria.
2: ¿De Austria?
3: De Austria.
2: Perfecto, gracias. Sí, no, porque pues tampoco se sabe uno todos, ¿no? La neta.
3: No, son bastantes equipos. No, y
2: un mundo.
3: Y con equipos en cientos.
2: Desconocido, ¿no?
3: Sí. La neta. Claro que los vamos a conocer, ¿verdad?
2: Obviamente.
3: Ahora, platícame para nuestros amigos blaugranas.
2: ¿Los blaugranas?
3: Sí.
2: Ahí te va, mira, Barcelona.
3: ¿Cómo que es su calendario?
2: También está bravo, ¿eh?
3: Ay,
2: sí. Bueno, sí, está bravo, la verdad. Ahí te va, mira, Barcelona le toca contra Manchester City. París Saint-Germain,
3: ay, ay, ay.
2: Aston Villa, Sporting de Portugal, Feyenoord, Galatasaray, el Como de Italia y el Sabah, el mismo equipo del que platicábamos hace unos minutos. Entonces, muy, muy bravo los dos cruces con City y con el París. Muy bravos. Aston Villa podría complicarse un poquito, pero los demás ya flojones, ¿no?
3: Hablando de equipo de desconocidos, ahora que vuelves a mencionar a Sabah, uh-huh, hace unos momentos vi un meme de los que tanto rondan en las redes.
2: Claro.
3: Y decía la anécdota, viendo el sorteo de la Champions,
2: ajá,
3: el Sabah,
2: ajá,
3: ¿no? Y sostener el papelito, ¿no?
2: Ajá.
3: Lo que yo pienso, y ponen la foto de Miguel Sabah. ¿Qué tal?
2: Claro, aquí el futbolista mexicano, ¿no?
3: Que jugó sin miedo.
2: Pues sí, pero de hecho anduvo en varios equipos, ¿no?
3: Inició con el Guadalajara.
2: Me acuerdo de él en Morelia.
3: Cruz Azul.
2: Cruz Azul, sí.
3: Morelia. De los que yo recuerdo, sí.
2: Sí, es cierto, con Chivas, obviamente, ¿verdad? Chivas, Cruz Azul y Morelia, seguro, sí. ¿Santos, tal vez? Muy posible.
3: Podemos se me figura aquí que sí. Monitorear.
2: Bueno, ¿qué más nos queda? Inter de Milán irá contra Liverpool, Real Madrid, Brujas, Dortmund, Shakhtar, Feyenoord, Stuttgart y el Bratislava. El City va contra París, Barcelona, el Sporting, el Porto, fíjate, dos portugueses le tocaron, Napoli, Leipzig y el AEK Atenas, además de el Lens de Francia. Nos falta el Atlético de Madrid y estamos mencionando ahorita los del el bombo número uno, porque son obviamente pues, los mejores colocados dentro del ranking de la UEFA. Y pues en consecuencia, pues ahí acabamos mencionando a todos, ¿no? El Atlético va a ir contra Bayern Múnich. ¡Ay, está feo esto! Bayern Múnich, Liverpool, United del Manchester,
3: uy,
2: PSV, Fenerbahce, el Bodo, que el año pasado fue muy
3: sensación.
2: Sí, exactamente. No lo habíamos mencionado, no había salido por ahí ninguno, creo, ¿verdad? No,
3: el Bodo. Salido, ¿no?
2: Luego el Viking, de sabrá Dios dónde, creo que ese sí era de Noruega, y el Stuttgart. Vamos a pasarnos al Bombo 2, donde todavía hay equipos más o menos conocidos. Ya después nos metemos otras cosas. En el Bombo 2 está el Dortmund, iría contra el Inter de Milán, Arsenal, Real Betis, Aston Villa, Villarreal, Bodo, AEK Atenas y el Saba. La verdad es que un calendario muy parejo, ¿eh?
3: Sí.
2: O sea, tal vez destacable ahí, obviamente, Arsenal y el Inter de Milán, pero muy, muy parejo con posibilidades para el Dortmund. La Roma de Italia.
3: También está bravísimo.
2: Sí, está calendario. Bravo, ¿cómo no? El Real Madrid, Paris Saint-Germain, Sporting de Portugal, Manchester United, el Lille de Francia, Fenerbahce, Bratislava y el AEK de Atenas. Pasamos justo con el Sporting de Portugal. Va contra el Barcelona, Manchester City, Manchester United. Los dos de Manchester le tocaron a él. Qué suerte, ¿no? Roma, Galatasaray, Shakhtar, LASK y el Lens de Francia. El Aston Villa, madre mía. París, Barcelona, Dortmund, Brujas, Fenerbahce, Galatasaray. Dos turcos le tocaron.
3: Sí.
2: El Viking y el Slavia Praga. Porto iría contra el City, Liverpool, PSV, Real Betis, Napoli, Feyenoord, Slavia Praga y el LASK. El United contra el Bayern Múnich, Atlético de Madrid, Roma, Sporting de Portugal, Leipzig, Villarreal, el Saba y el Como de Italia. El Club Brujas va contra el Liverpool, Inter de Milán, Aston Villa, PSV, el Bodo, Napoli, Lens y Stuttgart. Y el Betis, que por cierto hizo un video bastante chistosón ahí retomando videos a su vez de memes y de redes sociales, ¿no? Por ahí, con cada uno de los equipos haciendo una reacción, pero usando esos videos, la verdad.
3: Cierto.
2: Si no lo siguen, busquen del Real Betis por ahí.
3: Muy bueno.
2: Chéquenlo, está divertido. El Betis va contra el Arsenal, Bayern Múnich, Porto de Portugal, Dortmund, Feyenoord, Lille, Como y el Bratislava. Ya para terminar, el PSV le toca contra el Atlético de Madrid, el Real Madrid, Club Brujas, Porto, Shakhtar, Leipzig, Stuttgart y el Viking. Así está la historia. ¿Algún equipo que nos falte? Déjame revisar acá. Pues el otro español, el Villarreal, por ejemplo. París le toca contra París, Liverpool, United, Dortmund, Napoli, Fenerbahce, Saba y el Slavia Praga. ¿Qué otro podría ser? El Napoli contra el Arsenal, Napoli, Manchester City, Brujas, Porto, el Bodo, Villarreal, Viking y el Saba. Y pues ya básicamente, ¿no? Los otros equipos ya fueron mencionados ahí en los diferentes cruces. Es decir, ya saben con qué equipo les va a tocar jugar, con qué equipos van a jugar en casa, cuáles jugarán de visita. Falta, obviamente, el que se definan fechas y, en consecuencia, el orden de su calendario,
3: claro,
2: para jugar sus 8 partidos cada equipo. Es decir, ya sabemos, repetimos esto, no, los equipos no juegan contra todos, juegan contra 8 nada más, y de ahí se van todos a una tabla general. Los primeros 8 pasan directo del 9 al 24, si mal no recuerdo el número, juegan entre ellos, una especie como la liguilla del fútbol mexicano,
3: ¿sí?
2: ¿No? Así se cruzan a eliminación y de ahí los ganadores avanzan a jugar contra los que fueron los primeros 8. Y así nos vamos ya con los octavos de final y así sucesivamente en la Champions. Entonces, decimos todavía un formato nuevo. Es el tercer año que se va a jugar de esta manera. Creo que ha resultado entretenido y también nos ha entregado también ciertas sorpresas, creo, ¿no? En los anteriores torneos. No descarto que vaya a pasar también en este año, ¿no?
3: Claro, por supuesto. Sobre todo, vamos a prestar mucha atención también Andy y amigos, estos nuevos equipos que van a debutar en esta liga continental.
2: Ajá.
3: Porque nos, hemos tenido muy gratas sorpresas en las ediciones pasadas.
2: Sí, es cierto. Es cierto, hay equipos obviamente debutantes. Y también el Vero, digo, es que creo que el hecho de la simple situación de participar, de ser parte de la Champions, yo creo que ya es un gran premio, ¿no? Para muchos de estos equipos. Ayer platicaba con Corina el tema del Mundial, por ejemplo, ¿no? O sea, hay equipos que con el simple hecho de presentarse, ya es un grandísimo logro para claro, algunos países, ¿no? Ya déjate de, ¡ay, que pasen a la siguiente ronda, que el quinto partido! No. Estar en el Mundial ya es un gran logro, ¿no? El conseguir un empate o el conseguir su primer gol, ¿no? En un torneo como fue el Mundial, ahora como la Champions. O sea, cada equipo en base a sus recursos y en base también a su historia, ¿no? Claro, pues también las historias son para cambiarse en algunas cosas, ¿no? Y pueden sorprendernos muchos de estos.
3: Por supuesto. El fútbol siempre todavía no está escrito la historia.
2: Claro, hay que jugarse los partidos.
3: Hay que jugarse, hay que vivirlos intensamente y hay que disfrutar cada minuto y cada jugada.
2: De acuerdo, de hecho recordamos un poquito del año anterior este equipo de Suecia, ¿no? El Bodo.
3: El Bodo.
2: El Bodo le ganó 3-0 al Manchester City allá en Noruega.
3: Sí.
2: O sea, tremenda sorpresa. De hecho, hasta me acuerdo que hubo un grupo de aficionados del Manchester City que viajaron y el equipo de alguna manera se sintió tan apenado que les reembolsaron los gastos por haberlos ido a apoyar y, perdón, ¿no? Perdimos. Cuando en teoría claramente pues eran favoritos, ¿no? Y se llevaron tremenda sorpresa, pues como en muchos de los casos, ¿no? Por no darle valor al equipo de enfrente o hacerlo menos, ¿no?
3: Claro.
2: Así que bueno, pues así está la historia. Obviamente hay muchos directivos de prácticamente todos los equipos ahí se encontraban, por ahí algunos directores técnicos también asistieron, pero entre ellos por ahí el del Atlético de Madrid, el directivo, le vuelven a preguntar que qué onda con lo de Julián y dale con la novela. Y él se sostiene y dice no, o sea, no hay cero posibilidades de hacer una negociación con Barcelona con el caso de este jugador. Dice, lo dijimos hace tiempo y lo sostenemos. No hay manera. Pues es que si no llegan con el dinero, pues ¿qué esperan?
3: Pues nada es gratis.
2: Por el berrinche o el sueño de ir a jugar a Barcelona. ¡Ah! No hubieras firmado con el Atlético, te hubieras quedado en el City y esperar a que Barcelona fuera por ti.
3: Claro.
2: O que se acabara tu contrato y en consecuencia le entraras, ¿no? Y si Barcelona no le entró antes, ¿por qué ahora sí le entra y ay, es que era mi sueño?
3: Es evidente que ha sido mal asesorado.
2: Sí, para mí, o sea, sí.
3: Para empezar, su representante no lo vio. Totalmente. Como debe de ser.
2: Sí.
3: Y a pesar de ser un joven, uh-huh, porque es muy joven todavía,
2: sí, Julián Álvarez,
3: él sí ocupaba a alguien de experiencia con más colmillo, ¿no? Que lo guiara. ¿Sabes qué? No te conviene hacer esto, mejor espérate. Ahora, si quieres hacer esto, debes estar consciente de lo que puede suceder a futuro.
2: Claro, obviamente. El tema ahí, y creo que lo que vino a romper, o sea, se había mantenido en silencio por muchos meses porque el rumor era desde hace buen rato, pero en pleno mundial el mencionar de que su sueño era jugar con Barcelona y demás, ahí fue donde empezó. Esa declaración, aunque haya sido de manera asesorada, digo, si no fue asesorada, pues la entiendo, ¿no? Se equivocó.
3: Ahora,
2: pero si fue asesorado, híjole, pues obviamente claro, fallaron, pero feo.
3: Ahora también tenemos que ver por el otro lado, que si el Barcelona se acercó de una manera secreta y le habló bonito, oye, vente con nosotros, uh-huh, aquí te queremos, pero si no quieren ellos pagar lo que vale, entonces...
2: Pues entonces no te interesa tanto.
3: Exacto.
2: Sí, no, pues si de verdad te interesara, llegas con el dinero que se necesita y punto. Así ¿sí? no hay, la verdad es que no hay nada más que jugarle, ¿no? O sea, ese es el tema con el caso de Julián. Lo triste, honestamente, es que pues estamos muy cerca que se termine, se cierre el mercado de fichajes, sería este fin de semana, y pues, ¿y entonces qué va a pasar? Si no sale, o sea, va a tener que aguantar la rechifla,
3: va a ser
2: a trabajar papá y a meter goles.
3: Va a ser una temporada
2: complicada. De perros.
3: Va a jugar muy incómodo, no va a estar a gusto, va a estar sufriendo todo lo que le grita a la gente. En su propia cancha, imagínate.
2: Exacto. Sí, va a estar muy, muy complicado para Julián. Digo, ya está complicado en este momento su situación. Es una situación muy incómoda. ¿Quién sabe qué tanto dentro del vestidor también lo sea o no? ¿No? Sus compañeros.
3: Para irlo a ropa del Cholo Simeone. Por ser argentino.
2: Pues sí, es muy posible.
3: Sí, lo va a ropar. Claro.
2: O sea, a ver, por un lado, hay el ángulo que tú mencionas, y te lo concedo, ¿no? O sea, lo va a arropar pues por ser compatriota.
3: Claro.
2: Pero al mismo tiempo, desde el otro lado, del otro ángulo es, ah, no quieres estar conmigo.
3: Sí, sin embargo, pues, para no generar más polémica, porque va a ser evidente que se va a quedar en el equipo, pues el Cholo tiene que calmar las aguas también. Si quiere conseguir resultados,
2: sí,
3: si no,
2: de acuerdo.
3: ¿Cómo va a tener el equipo incómodo? Nadie le va a hacer caso y va a ser todo luego un relajo, sí, no, dentro,
2: es
3: de la
2: correcto,
3: y del vestidor.
2: La posición ahí de Cholo sí está comprometida justo por los dos ángulos que mencionamos ahorita. Claro. El arroparlo por un lado o claramente el otro, pues evidenciarlo de, ah, es que no quieres estar conmigo, no quieres estar con nosotros. Entonces, pues, vamos a ver si te usamos y cómo te usamos.
3: Me imagino pero que también, Cholo ya platicó con él.
2: Sí, seguramente. Yo pensaría que sí.
3: Sí.
2: Pero aquí el asunto es, tampoco es, o sea, como para dejarlo en la banca o en la tribuna o ni siquiera convocarlo, cuando el año pasado fue tu estrella.
3: Claro.
2: Sí, está feo eso.
3: Es, ¿no?, el que daba la cara por el equipo.
2: Sí, la verdad es que es muy buen jugador, muy buen delantero.
3: Eso no estaba, se discute.
2: Estaba rindiendo muy, muy bien en el Atlético de Madrid, pero pues él tiene el sueño de ir a Barcelona. Payas. Vámonos a pausa. Ahorita regresamos.
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1: Ya estamos de regreso en Inexpertos. Buena tarde a todos quienes se van sumando a la transmisión a través de la radio o del canal de YouTube de Esquina 32 Radio. Saludamos a Norte 800 AM, también Estéreo Baja 1550 en la zona de San Diego y Tijuana. Además, Estéreo Baja 1190 en Mexicali. Bienvenidos todos, gracias por acompañarnos. Vamos a revisar mensajes primero en el WhatsApp, en el 664-599-9446, que es el WhatsApp de esta cabina de Esquina 32 Radio. Por acá dice Lulú: vas a ver, Andy, te andas burlando del que anda persiguiendo sus sueños. No, bueno, saludos, Lulú. Primero que nada, buenas tardes, gracias por escribirnos.
2: Saludos,
1: Lulú. No me estoy burlando del que busca sus sueños, que se haga responsable de sus decisiones. Pues tiene un contrato, que lo cumpla y luego que cumpla su sueño.
2: Claro.
1: Sí, o sea, porque esto de estar en el Atlético y ahora sí quiero cumplir mi sueño de ir al Barça. Nah. Y diría lo mismo, si fuera el Madrid. O sea, no, mentes, tienes un contrato, pues. Saludos para ustedes, gracias. Obviamente es Blaugrana hermana, ¿no? De Cori. A ver, mensajes en el YouTube. Por acá David nos saluda y dice: buenas tardes a los inexpertos que aman el deporte. Aquí están mis tíos, dice Andy y Carlos. Saludos, David.
2: Saludos.
1: También dice: el día de hoy ganó el Barcelona 2-0 al Athletic Club de Bilbao. Al parecer el proyecto ganador de Nico Williams va muy bien. Cada quien toma sus decisiones. Pues mira, es que esa es otra historia, ¿no? Y es verdad, uno de los resultados del día de hoy, Barcelona gana 2-0. Y ya se completaron los partidos pendientes de la jornada 1 en la Liga de España. Todos parejos, ya todos tienen dos juegos. Ya el fin de semana retoman en la jornada 3. Lo de Nico Williams, pues sí, también. Es que también estuvo raro eso, ¿no? También fue una novelita de que si se iba al Barça, que no se iba al Barça. Al final se acabó quedando, pues porque... pues así le convenía también, ¿no?
2: Claro.
1: Punto, son decisiones. Y bueno, esto que dice David, pues se suma a lo que yo decía, ¿no? Nico Williams pues está siendo responsable de sus decisiones, ¿no? Y no le está yendo bien, obviamente, al Atlético de Bilbao. Pues el caso de Julián, pues... no, o sea, yo no te voy a decir que no, en el Madrid me hubiera encantado que llegara, ¿eh?
2: Ah, porque aquí no.
1: Un gran delantero. Sí. Pero pues tiene contrato y no está a la vez. Es el tema, pues... Julián no está a la venta. El Atlético no le puso el letrero de transferible.
2: ¿Alguien le hizo ruido ahí?
1: Sí, por supuesto. ¿Y lo pues el Barça? El Barça, sí. Que lo vieron el año pasado. De, qué bien rinde, ¿no? Necesitamos un delantero, se nos va Lewandowski. Y que, por cierto, pues ya no llegó nadie para el Barça como delantero centro. No. Ahí van a tener que estar rotando, que hay muy buenos jugadores, pero no son delantero centro, ¿no?
2: Claro.
1: En fin. A ver, por acá me dice David: este formato nuevo de la Champions se siente diferente. El formato de la fase de grupos estaba mejor, pero bueno, ¿qué se puede hacer? A mí no me desagrada, honestamente, este nuevo formato.
2: No, a mí tampoco.
1: O sea, le estoy agarrando el saborcito. Y tal vez a lo mejor, siempre ha habido algunas sorpresas, ¿no? Pero tal vez si fuera en el formato anterior de grupos, tal vez no se diera esta situación de algunos equipos chicos, ¿no? Metiendo problemas o tropezando a algunos de los equipos grandes.
2: Sí, es una buena oportunidad de quebrar con algo que ya estaba, pues digamos, rígido, ¿no?
1: Uy, buen punto lo que acabas de decir,
2: O sea, vamos a romper ese esquema y sí. Vamos a meter este nuevo formato y ver cómo se comporta un Real Madrid contra un Bodo.
1: Ajá.
2: Por decir un ejemplo.
1: Sí, y eso también permite la oportunidad de que equipos grandes vayan a otros países, vayan a visitar a otros equipos, o sus aficiones visiten, ejemplo, el Nou Camp en Barcelona, o vayan al Santiago Bernabéu, por mencionar algunos ejemplos, que de otra manera no habría más forma.
2: Claro.
1: Porque no se cruzarían.
2: Y también para aquellos equipos nuevos que pues, están empezando a disfrutar y a competir en este tipo de eventos tan grandes, pues es una buena oportunidad para la gente que, por ejemplo, que apenas están iniciando, y si un equipo grande puede venir a mi ciudad, al estadio de mi equipo,
1: claro.
2: También disfrutarlos por primera vez. Es algo similar a lo que sucedió con Tijuana. Yo en mi vida me iba a imaginar que fuéramos a tener un juego de Copa Libertadores aquí,
1: claro,
2: en Tijuana.
1: Por supuesto.
2: Y sucedió.
1: Es cierto.
2: Y lo disfrutamos mucho.
1: Sí, claro.
2: Ahora, en la UEFA Champions League, es algo similar. Equipos chicos que, ¿cuándo se iban a imaginar? Primero, que iban a llegar a Primera División. Segundo, sí. llegar a una competición como la Champions League. Y ahora tengo la oportunidad de que este equipo me venga a visitar y, o de ir a acompañar a mi equipo al estadio de, del Manchester United, por este otro ejemplo.
1: Sí, sí, sí. Y fíjate que qué bueno que retomas ese detalle ahí de Cholos en su momento. Y es verdad. O sea, que fueron tres equipos. No, más, ¿no? Porque avanzó obviamente a la siguiente ronda. Sí. Llegó hasta semifinales o cuartos de final, Cholos, si no me equivoco.
2: No me acuerdo, la verdad.
1: Pero bueno, por lo menos tres, octavos, cuatro, cuartos de final, cinco. O sea, hubo como cinco partidos en Tijuana de Copa Libertadores.
2: Sí, eso sí, sí.
1: Sí, por ahí nos tocó. Recuerdo un equipo de Bolivia, Ronaldinho Vina. ¿De Colombia?
2: También un equipo colombiano.
1: No me acuerdo cuál fue. No recuerdo ahorita, pero bueno. Pero es cierto, es un buen ejemplo de ese tipo de cosas, ¿no? De torneos. Por acá nos dicen, también dice, el poderoso Como de Cesc Fàbregas. Exacto, el equipo italiano, el director técnico es el español Cesc Fàbregas. También dice, otra vez Barcelona contra el PSG. Espero que Ferran no les anote gol al Barcelona. Sería un nuevo Dembélé. Pues seguramente va a ser otro Dembélé, ¿no? Porque Ferran parece que está cayendo bien en París. Sí. Le encontraron lugar y ya anotó. Entonces, es muy posible, ¿eh? Está muy, muy, muy dentro de lo posible. Dice por acá, Jun García, Yamal también casi lesiona a Laporte y ni amarilla en el partido del día de hoy. Pues, ¿qué te digo? ¿Qué raro? También hay ayuditas, sí. Sí, la verdad también, ¿no? Sí, es cierto. Saludos, Jun. Gracias por reportarse. Pero bueno, así va la historia. Oigan, avanzamos con más temas. Y es esto relacionado con la NFL, porque se anuncia el hecho de que ya no se va a realizar el Pro Bowl. Híjole, qué triste. Pues es que el Pro Bowl era el equivalente al Juego de Estrellas, ¿no?
2: Era el Juego de Estrellas del fútbol.
1: Pero un Juego de Estrellas al que nadie quería ir tampoco.
2: Era la semana previa al Supertazón.
1: Correcto.
2: Entonces, le restaba protagonismo.
1: Totalmente, así. Totalmente. Sí, coincido contigo. Cero protagonismo. La verdad es que no me acuerdo un partido de esos Pro Bowl que fuera divertido, bueno, algo. Nada. Y en los últimos años intentaron cambiarle el formato, hacerlo pues similar a lo que hemos visto en la MLS, un poquito de juegos, ¿no? Medir sus habilidades, ¿no? La neta es una cochinada. Gracias NFL, se tardaron años, pero se dieron cuenta que no servía para nada el partido como tal, aunque sí van a seguir seleccionando a estos Pro Bowlers, ¿no? Estos jugadores, pues obviamente midiendo su calidad y popularidad, ¿no? Para obviamente reconocérseles, ¿no? Esa parte creo que está bien, o sea, reconocer a los equipos. Bien. O sea, normalmente sí. En el Pro Bowl era la cantidad de equipos, los jugadores, que serían en teoría titulares y sus reservas. Entonces ya no va a haber reservas en las siguientes votaciones, ya nada más van a quedar a seleccionar a los jugadores y se les reconocerá en un evento, pero ya sin haber partido, ni actividades, nada, ni evento relacionado al Pro Bowl. Así que bravo NFL, insisto, se tardaron muchos años, repito, en darse cuenta que era una porquería el Pro Bowl históricamente, de flojerísima.
2: A mí en lo particular nunca me llamó la atención, fue un partido de Pro Bowl.
1: No, y como a tú, la mayoría, ¿eh?
2: Y también a sabiendas de que pues se corría el riesgo de que podía salir alguien lesionado.
1: No, y obviamente también por eso, o sea, obviamente, ejemplo, y tú lo mencionabas, ese Pro Bowl era una semana antes del fin de semana del Super Bowl, ¿ok? Uh-huh. Entonces, en consecuencia, jugadores involucrados, estrellas de los equipos protagonistas, pues no iban.
2: No.
1: por precaución, obviamente, ¿no? O sea, no vas a exponerte a un golpe o una lesión, pues previo a jugarte el Super Bowl, ¿no? Claro. Lo realmente importante, ¿no? Entonces, honestamente, no se pierde nada, nada. Pero bueno, seguimos un poquito con la NFL y es que una noticia que también ya venía sonando desde hace varios meses, pero se confirmó el día de ayer y estoy hablando de la compra-venta o venta y compra del equipo de Seattle, de los Halcones Marinos, de los Seahawks. Se confirma esta venta en $9,612 millones.
2: ¿Cuánto dijiste?
1: $9,600 millones.
2: Wow.
1: Habíamos hablado, de hecho sí, cifra récord. Sí. De hecho, ahorita qué bueno que mencionas, supera, es el más alto, lo más alto que se había pagado antes.
2: Por los Commanders.
1: Exactamente, por los Washington Commanders y fueron $6,000 millones poquito más de 6 mil millones de dólares. Y hace unos días hablábamos de la venta de los Padres, ¿no?
2: Sí.
1: 3,900, si no me equivoco, sí, era el número. Pues bueno, los Seahawks, campeones. Hombre, los superaron. O sea, los entregaron mucho. Campeones. Hombre, 9,612 millones de dólares. Se confirma esta venta. Pues ojalá que haya suerte, ¿no? Obviamente para la gran inversión que está haciendo este nuevo grupo, comprando a un equipo importante, la verdad.
2: Claro, son otros parámetros los que maneja en la NFL.
1: Totalmente.
2: Es otro tipo de mercadotecnia. La gente como que siempre está más allegada a cualquier otro deporte de los Estados Unidos, está más allegada a la NFL. Obviamente, pues son muy pocos partidos en la temporada, en casa, más los de visita. O sea, tratan de aprovecharlo porque realmente a los estadounidenses le encantan ese tipo de deportes, a pesar de que pues ya ha habido pues casos de jugadores que pues no terminan bien, obviamente por la intensidad del juego, ¿no?
1: Los claro. golpes.
2: Pero pues es un mercado bastante fuerte que la gente siempre ha apoyado, y no me extraña que pues alguien que tenga el recurso y comprar un equipo en esta cantidad.
1: No, bueno.
2: Obviamente, pues, fue aprobado por todos los propietarios de los equipos.
1: Claro, obviamente. La misma dinámica, ¿no? Que insisto, que acabamos de mencionar hace unos días para el tema de los Padres, es decir, o sea, llega el postor, dice, aquí está el dinero, aquí está mi intención, ¿no?, de negociar. Seguramente confirman, me imagino, que de verdad tenga el dinero, ¿no? Claro. Digo, y obviamente pues lo negocia, ¿no? No es como que, me imagino que no es como, aquí están los 9,600 millones, aquí están en una maleta, y ¿no? Y, no, debe haber seguramente un programa de pagos, ¿no? Abonos y demás, algún tipo de enganche, me imagino, porque sí, o sea, es un mundo de dinero, ¿no?
2: Sí.
1: Exactamente.
2: Y así es que además no vendieron a cualquier equipo, vendieron al equipo campeón.
1: Correcto, correcto. Y como tú ya mencionabas, pues bueno, luego pasa a la ronda de que el resto de los dueños de equipos, es decir, los otros socios de la NFL, por decirlo de alguna manera, tienen que aprobar.
2: Claro.
1: A lo mejor ya se conocen, y si no, a lo mejor es... ¿Quién es? Carlos. A ver, ¿y quién es Carlos? No, a ver, cuéntanos un poco de ti. Ah, ok, perfecto. Pues bienvenido, sí. Ok, te damos el ok, sí. Votamos todos, adelante. Y en este caso votaron por unanimidad, o sea que no, sin ninguna duda, ¿no? Así que excelente. Relacionado con eso, por acá nos comentan, dice, hasta los jugadores de la NFL ya no les interesa el Pro Bowl, todos estamos esperando el Super Bowl. Correcto, claro, coincidimos. Sí, la verdad es que nadie lo pelaba. Nadie. Por más que le buscaron ahí intentar la fórmula, reinventarla y demás, la verdad es que nunca se volvió atractivo. Para nada. En fin, bueno, dejamos la NFL y nos metemos al béisbol, la Liga Mexicana del Béisbol, que sigue nuevamente en los playoffs. Y el día de ayer hubo dos partidos y se definió a otro de los que llegan, bueno, al primer finalista de la zona sur, la serie entre Pericos de Puebla y los Diablos Rojos del México. Pues los Diablos Rojos, los campeones, los bueno, bicampeones. Gracias, tienes razón. Pues... Pelaron ayer, ya no va a haber tricampeonato, siendo favoritos, gran temporada y demás, pero perdieron el día de ayer 3-0 y con ese resultado dejan la serie 4-2 en favor de los Pericos, ¿no?
2: Así es, gran encuentro y gran serie entre los Pericos de Puebla y los perdón, Diablos Rojos de México. Y ellos ya están esperando que se defina también a otra serie, que por cierto hoy se juega el séptimo partido entre los Olmecas
1: de Tabasco.
2: De Tabasco contra los Guerreros de Oaxaca.
1: Correcto, que ayer el partido justamente de esa serie lo ganó Olmecas 8-1 y eso empató la serie. Y entonces
2: se define.
1: Se lleva el séptimo partido, como bien dices, el día de hoy. Hoy conoceremos al otro. Entonces ya está por un lado Monterrey, Tijuana. Y por el otro lado está Puebla, esperando ya sea a Oaxaca o a Tabasco.
2: O a Tabasco.
1: A ver cómo resulta esto para conocer a los campeones del norte y los campeones del sur. Habrá que checarlo. Entonces, así está el asunto. Los Padres todavía no juegan esta mañana, ¿verdad?
2: Sí, juegan esta mañana. Hoy los Padres de San Diego descansaron, viajaron justamente a la ciudad de Tampa Bay porque mañana inician una serie de 3 encuentros enfrentando a los Devil Rays de Tampa Bay. El fin de semana será esta serie y luego visitarán a Cincinnati, a los Rojos de Cincinnati. Juegos de lunes, martes y miércoles. Y bueno, el calendario de los Padres ya en esta temporada 2026, Sandy, le faltan 28 partidos ya a los Padres.
1: ¿28
2: ya? Para concluir.
1: Bueno, es que ya estamos, sí, ¿verdad?
2: A finales de
1: agosto, mesecito, sí. A un mes. Entonces, de que termine la temporada, es cierto.
2: Los Padres, he estado viendo su calendario y hay con qué para poder ganar varias series. No digo que puedan barrer, porque también eso es, ya sería pedir mucho, pero sí ganar la mayoría de las series y sumar más encuentros para tratar de calificar en el wild card, que es hasta, yo creo que les va a alcanzar para poder participar en los playoffs.
1: Para meterse, ¿no?
2: Sí.
1: Ojalá que sí, los resultados obviamente se vayan dando en favor de los Padres de San Diego, que mañana juegan a las 4:10 de la tarde, si no me equivoco, tiempo de acá, de California, ¿no?
2: Sí, juegan en Florida, Tampa Bay.
1: Correcto.
2: Y fíjate, después de estas dos series que van a visitar a Tampa Bay y a Cincinnati y regresan a San Diego, nada más ni nada menos que recibiendo a los Yankees.
1: ¿A poco? Nueva York. Mira.
2: Muy buena
1: serie. Y hoy traje mi gorra de los Yankees por sí, ahí. La coincidentemente, me la hubiera puesto ahorita para el
2: reciben a los programa. Yankees uh-huh. y a los Nacionales uh-huh. de Washington.
1: No, pero pues los Yankees siempre es atractivo, ¿no?
2: Sí, siempre.
1: Anden, bueno, y no andan tan mal, ¿no? Andan que en segundo lugar, creo, de su división, si no me equivoco. Y
2: ahorita chequeo.
1: Por ahí anda. Si no me equivoco, los Yankees por ahí andan. En segundo, sí.
2: Sí.
1: A 3.5 de los Rays, precisamente, de Tampa.
2: O sea, Tampa va a ser buena serie. También los Yankees sí. van a querer buscar ganar los obviamente. Encuentros para calificar.
1: Claro, claro. Capaz que los Padres les alcanza a hacer el favor contra los Rays, pegándoles. ¿Sí? Padres, ustedes tienen que ganar, entonces capaz que por ahí le ayuden a los Yankees y ya luego acá se arreglan ustedes. Pues sí, más o menos, ¿no?
2: Oye, algo así.
1: Ya te hice un paro, ¿no? ¿Y qué van a decir los Yankees? Pues yo necesito ganar y yo también, entonces ¿qué hacemos?
2: Pero va a estar muy buena la serie.
1: Sí, la verdad es que sí. Ojalá que resulte buenos partidos. Oye, dejamos el béisbol y nos metemos poquito al tema del ciclismo, y es que el mexicano Isaac del Toro, pues todo indica que será parte del Mundial de Ciclismo. En este año representando o sumándose al equipo de México, representando a México. Este mundial se estará celebrando en Montreal, en Canadá, del 20 al 27 de septiembre, o sea, casi en un mesecito estaría terminando esta ruta. Así que bueno, vamos a ver que se confirme todo esto, pero todo apunta que el mexicano Isaac del Toro, o sea, participará como el equipo mexicano, ¿no?
2: Claro,
1: no,
2: como parte
1: no
2: del como, equipo.
1: Exacto, no como parte del equipo en el que trabaja, por decirlo así, ¿no? El de los Emiratos Árabes. Así que, pues bueno, pues ojalá que se den las cosas y le vaya muy bien al paisano, al ensenadense, Isaac del Toro.
2: Un mundial donde van a participar cerca de 1,000 ciclistas.
1: Sí. O sea,
2: no es...
1: No, no, es un evento
2: menor.
1: Grande, sí.
2: Es un evento
1: sí.
2: grande.
1: Bueno, al final de cuentas es el mundial, ¿no? Digo, claro, están las vueltas importantes, ¿no? De Italia, España, obviamente en Francia y demás. Bueno, y Alemania, que acaba de pasar y la acaba de ganar precisamente de ganar. Isaac del Toro. Pero, pues esto representa el mundial, ¿no? A lo mejor de repente no tiene tanto reflector, ¿no? Pero, pues, el título lo dice, es el mundial de ciclismo. Entonces, ojalá que las cosas se den de buena manera.
2: Claro.
1: Oye, cambiamos de tema y nos metemos a la Leagues Cup, que el día de ayer tuvo dos partidos, Toluca y el Austin. Para empezar, el Toluca gana 2-0 y avanza a las semifinales. Toluca, la verdad es que no le estaba saliendo bien las cosas, vi el resumen por ahí. Austin, la verdad, estaba controlando muy bien el partido, pero no había anotado. Y para mala suerte del Austin hubo una expulsión, y a partir de la expulsión las cosas cambiaron, se inclinó la balanza en favor del Toluca y acabaron ganando 2-0. O sea, les costó trabajito honestamente, pero sacaron el resultado, que era lo que se necesitaba para avanzar a la siguiente ronda, que serían las semifinales. El segundo partido del día fue el de América.
2: Todo lo contrario.
1: Pues dominio, pero ay, no te creas, Columbus Crew, yo estuve viendo el juego. Buen portero el que trae Columbus,
2: ¿eh? Sí, ¿cómo?
1: Le sacó como 3 o 4, pero de verdad, o sea, mano a mano a jugadores del América, bien, muy bien. O sea, en Liga MX, échenle un ojo a ese portero, que la neta, se ve joven, muy alto, ¿no? Muy espigado, pero interesante el portero del Columbus Crew. Y honestamente también, Columbus le generó varias muy peligrosas a América. De hecho, hubo un penal, Cota lo paró. Sacó por lo menos, en el primer tiempo hubo como 6 paradas de Cota, nomás para que te des una idea, que el Columbus la verdad estaba atacando bien, o sea, estaba fuerte, además de el tema del penal que acabó parando el portero de América. Pero bueno, al final América gana 2-0, y se coloca también en las semifinales. ¿Qué nos confirma esto? Cuatro equipos en las semifinales de la Liga MX por primera vez en la historia de la Leagues Cup. No había sucedido. De hecho, en los últimos torneos eran cuatro de la MLS.
2: Sí.
1: O sea, ni siquiera se colaban ningún mexicano a las semifinales. Entonces, es un hecho, habrá campeón mexicano de la Leagues Cup. Sí,
2: ¿cómo ya sabemos. Los cruces?
1: Los cruces quedó América contra Monterrey.
2: Ay, ay, ay.
1: Sí, está bravo, ¿eh?
2: Está bravo.
1: Y Toluca contra León también.
2: También.
1: Es el otro cruce. Entonces, la verdad, creo que está interesantón. Y por ahí, de hecho, estos cruces pueden favorecer hasta Cholos.
2: ¿A Cholos? ¿Cómo? ¿En la Leagues Cup?
1: Pues no en la Leagues Cup, pero va a acabar rebotando en la Conca Champions. Lo que pasa es que este torneo de la Leagues Cup da lugares para la Conca Champions.
2: Cierto.
1: Pero varios de esos equipos ya tienen su lugar.
2: Ah.
1: Entonces, bien. Por ejemplo, Toluca ya tiene lugar, América ya tiene su lugar antes de la Leagues Cup, ¿ok? Entonces, pues ya están ahí, entonces, pues ya hay dos lugares ahí vacíos. Monterrey ya ganó su lugar al colocarse aquí.
2: Sí.
1: ¿Ok? El León todavía no gana su lugar. Tiene que meterse por lo menos en el tercer lugar de este torneo. Si se mete a la final, o sea, si León le gana a Toluca, adiós Cholos, ya automáticamente.
2: Ok.
1: Si León pierde y se coloca en el tercer lugar de los resultados ya para la Leagues Cup, también adiós Cholos. Pero si León cayera al cuarto, Cholos podría entrar por la suma de puntos en un año futbolístico en la Liga MX.
2: Ah, muy bien.
1: Es decir, todavía hay posibilidad de que Cholos se meta a la Conca Champions. Pero depende de León, el equipo con el que se supone que tiene un clásico, ¿no?
2: Se supone. Y lo puede meter a
1: la... Pues yo digo que se supone, ¿no? Eso no es un clásico, no, Carlos. No me vayas a venir como el Pepe Calegarme de... No, si es un clásico acá y de la división de ascenso. Hombre.
2: El nuevo clásico que ahorita que va a haber es el León contra Toluca. ¿El alumno podrá superar al maestro?
1: Ah, bueno, buen punto. Tienes toda la razón.
2: Claro.
1: El Turco Mohamed con el Toluca y Gandolfi con el León. El técnico y el capitán.
2: Ajá.
1: Del equipo campeón de Cholos.
2: De Cholos campeón.
1: Ah, qué buen cruce ese, fíjate.
2: Este se va a hacer un clásico.
1: Eso está interesante. Sí, no lo había pensado.
2: Sí, cómo no.
1: Uy, el Pepe de andar de un feliz.
2: Saludos, Pepe.
1: Saludos.

0: podido explicar el tema de cómo Cholo se va a poder, podría meterse a la Conca Champions, pero ahí está esa posibilidad, ¿no? O sea, sí, ahora sí que Toluca nos haga el favor para que le toque a Cholos.
1: Sí, bueno, pues en ese sentido, pues sí, sí voy a preferir que, pues, que Cholos tenga la oportunidad de participar.
0: Claro. Que al final, que al final, Carlos, van a ser 9 equipos de la Liga MX dentro de la Conca Champions de este próximo año.
1: 9 equipos.
0: La mitad de la liga va a estar en Conca Champions.
1: ¿Cómo le van a hacer con el calendario?
0: Ah, qué buena pachanga.
1: Sí,
0: ¿cómo? Eso va a estar sabroso. Ahí veremos, a ver qué desgarriate nos hacen, ¿no?
1: Don Mikel, a ver qué nos prepara.
0: Sí, quiero pensar que ya lo tengan ahí medido, ¿eh?
1: Claro.
0: La neta.
1: Más les vale.
0: Pues yo quisiera pensar. Oye, por acá me dicen, dice, Rodolfo Cota se ve mejor con la jersey de Chivas que la del América, le queda horrible. La verdad es que todas le quedan horrible. No, pues la neta, no es cierto. No, la verdad es que es buen portero. Sin lugar a dudas es buen portero. Obviamente ya es un portero veterano y demás, pero ayer sí, se la rifó.
1: Ayer
0: sí,
1: demostró todavía que tiene calidad.
0: No, sí, la verdad. Y si no vieron el partido o si tienen oportunidad de checar el resumen, van a encontrarse varias salvadas, ¿eh? O sea, honestamente te digo, yo estaba viendo el partido y veía, o sea, Columbus los estaba peloteando por momentos. O sea, pared. Y ya cuando menos pensabas ya estaba el jugador enfrente de Cota. Pero ¿quién crees que era el delantero del Columbus Crew? Joseph Martínez, el jugador que pasó por aquí por Cholos sin pena ni gloria.
1: Uy, ya me acuerdo.
0: Entonces, de repente yo, ¡ay, ahí va! Y de repente, ¡uy, la falló Joseph Martínez! Y, ¡ah, no hay bronca! No van a anotar. No, pues no había manera que anotaran y no anotaron, pues.
1: Claro.
0: No, o sea, acabó ahí, acabó llegando al Columbus Crew este jugador, que también el Pepe me lo vendía en hombre, ya le quería hacer una estatua, que goleador.
1: Quería quitar la estatua del Chono Magri y ponerla de
0: Joseph Martínez. De hecho, estábamos ya negociando eso para recorrerla y que al lado del Cholo Mayor estuviera Joseph, pero no vamos a usar la de Joseph. Próximamente yo creo que va a ser ahí la de Loco Abreu.
1: No, yo creo que mejor la de Gandolfi.
0: ¿Gandolfi? ¿Cómo?
1: Sí, nos hizo campeón.
0: Pues sí, pero ahorita es técnico del León. Fuera importa. Técnico de Tijuana y a lo mejor le pega el campeonato, capaz, ¿no? ¿Por qué no? Oye, que si esas vamos, debería haber algo ahí para el Turco, ¿no?
1: Sí, también.
0: Honestamente, digo, es el...
1: Muchos no creyeron...
0: Al momento es el único técnico campeón que para Cholos.
1: Muchos cuestionaron y no creyeron que el Turco podría entregar buenos números a Tijuana, y lo recuerdo muy bien porque en ese entonces yo todavía cubría a nivel de cancha a Cholos. Uh-huh. Y me acuerdo de la conferencia de prensa, uh-huh. Había mucho escepticismo. Y poco a poco fue entregando números. Primero, salvando pues es que al equipo descenso.
0: Claro, pero es que no tenía cartel, pues es la verdad, ¿no? O sea, no había nada que te dijera que iba a ser.
1: Había dirigido muy poco aquí en México.
0: Sí.
1: Al Veracruz.
0: Y no le había ido nada bien. No, claro, esa es la verdad. Entonces, no había una razón para que pensaras que le iba a ir bien. Resultaron espectaculares las temporadas que estuvo Turco en Tijuana, pero pues no había como por qué tenerle confianza.
1: Claro.
0: ¿No? Más allá de la esperanza y la fe.
1: Y nos dio muy buenos resultados.
0: Sí,
1: muchas alegrías.
0: No, la verdad es que sí. Muy, muy buenas épocas del Turco en Tijuana. Pero dices bien, fíjate qué interesante. Turco contra Gandolfi en esta semifinal de la Leagues Cup. Del otro lado, Almeida y Almada.
1: Compatriotas.
0: No.
1: Es uruguayo,
0: ¿no? Uruguayo, Almada.
1: El acento me traicionó.
0: Pero son vecinos. Pero no los confundís a uno y al otro porque se molestan.
1: Claro.
0: No, una cosa de locos. Pero en fin, ¿algo más, Carlos, que tengas pendiente por ahí?
1: Es todo.
0: Listo, pues entonces ya nos vamos.
1: Nos vamos.
0: Se acabó Inexpertos del día de hoy en este bonito jueves. La verdad, tengo mucha sed, ya se me secó la garganta. Ya me acabé el agua, entonces a ver qué consigo ahorita que salgamos. Gracias, Carlos.
1: Un placer.
0: Gracias por vernos y escucharnos. Esto fue Inexpertos.
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